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2: Son las 8:17.

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4: Como cuando dicen que antes que termine el primer tiempo un gol psicológico, antes de la pausa de hidratación cayó el gol de Ronaldo.
5: O sea, todo gol antes de una pausa, ya sea descanso o esta para hidratarse, sí, te quita la emocionalidad del momento de haber empatado, de haber querido ir por más. Lo cierto es que yo creo que no, yo creo que estos van a volver con todo, porque así se plantó el segundo tiempo. El primero es que borrar el video, o sea, que de aquí al futuro hay que borrar ese video, fue una lata, jugó un solo equipo. Ahora sí, ahora están jugando mano a mano, dos abierto el partido, los dos llegan, los dos han anotado, así que creo que vamos a ver unos buenos 25, 30 minutos y ojalá un buen alargue de otro ¿cuánto dura el alargue? ¿Otros 30?
4: Parece que dura 30 minutos.
5: Sí, otros 30, estaría bien.
4: Sebastián Aguilar, no, 30 minutos, dura la larga, no dan todo. 30 minutos. 30. Y después penales. ¿Crees la tata también tendrá que ser completa?
5: No, yo me conformo con el alargue.
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4: ¿No quieres penales, José Antonio Prieto? ¿Tiene algo que hacer después?
5: No, yo estoy aquí, estoy feliz acá, estoy aquí. No, pero quiero una definición de jugada, de gol. Quiero ver muchos goles, quiero ver muchos goles.
4: Bueno, se va a reanudar esto, los equipos ya vuelven al terreno de juego y me parece, no hay modificaciones de momento. Todo igualado, todo igual, 1-1, Portugal y Croacia. Ronaldo para Portugal mediante lanzamiento penal y Perisic, quien abrió el marcador, el score con el gol, con la pierna zurda para el exjugador del Milan, del Inter, perdón, que...

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2: ¿Qué pasó, amigo Beto?
3: ¿Sabes, amigo Marco? Te lo explico al tiro.

Lo sacando en el fondo de la escuadra de Croacia por la banda sur de Ivan Perisic. Uno por uno, uno por uno con esto y el largue. ¡Qué partido! 29 de este segundo tiempo, te lo cuenta. ADN. Con toda la pasión que vas dentro, no hubo falta acá.

0: el centro. ¡Ay, ay, ay, Dios mío! Cabeceaba Thiago Vecino otra vez. Subamos cuatro ya, muchachos. Seguiditas, otra vez se salva Colo-Colo.
1: Sí, Juaco, y un Colo-Colo que está perdido en la cancha. Me recuerdan los últimos minutos del partido en el Estadio Monumental, que en 5 minutos el cuadro rancagüino te marcó un empate. Pero nada, Colo-Colo tiene que recuperar cabeza. Vemos al técnico de Colo-Colino, Fernando Ortiz, bastante tranquilo. Entendemos también que está tranquilo por los resultados que viene obteniendo el equipo.
0: Se viene ahora el cacique, intenta con Vicente Martínez, ahí lateral ahora. Lo servirá Matías Fernández, el ex Independiente del Valle. Juega más atrás con Javier Méndez. Leíamos el chat, decía Javier Méndez jugando con el freno de mano muy lento. Ahí Leo nos comentaba. ¿Cómo lo ven ustedes, muchachos?
1: Sí, Juaco es un jugador que por lo mismo no viene siendo titular, no se le ve bien futbolísticamente. Extraño para el jugador que llegó a Colo-Colo, que venía de ser titular en Peñarol. Y es lo que hemos venido hablando durante los programas de Sintonía Alba Radio.
0: Se viene ahora el cacique buscando el empate. Lea Hernández se puede meter al área por el sector izquierdo. ¡El centro está! ¡Era buena! ¡Se metía el bicho! ¡Se metía el bicho Martínez! Es muy bajito, por eso no logró conectar. Pero era bonito el centro de Lea Hernández, Tommy.
2: Fue bueno el movimiento del número 24, que viene siendo de lo más incisivo por parte de Colo-Colo durante los últimos partidos. No está agarrando confianza, o no está demostrándolo hasta el momento el bicho Martínez. Obviamente hay que darle tiempo, van recién 19 minutos de este compromiso, pero le está costando al 32 del cacique.
0: Muy joven, ya le voy a preguntar la edad de la delantera de Colo-Colo. Si tenemos el promedio, se los pregunto ya en un minuto.
1: Mientras, Juaco, te doy con un anuncio, porque si tienes una PYME y quieres ayudar a tu marca, envíanos un mensaje y conversa con nosotros para ser auspiciador de Sintonía Alba Radio en nuestras transmisiones, programas y redes sociales. 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
0: Salí ahora el capo de provincia. Es el Pipe Ogas que toca más atrás con Jorge Piñe, lo ex Calera, que abre por izquierda con Luchito Pavés, que hace el ex Colo Colo. Juega con Godoy por izquierda. Más atrás Godoy con Brizuela. Con calma ahora el equipo celeste. Es Peña que ahora la revienta largo buscando a Thiago Vecino. La baja Vecino. La aguanta el número 32. ¿Qué hace? Tocaba para Juanito Leiva. A ver por izquierda. O'Higgins. Es Lucho Pávez que toca al medio para Martín Sarrafiore. Otra por izquierda para Rodrigo Godoy. Sin marca. El canterano celeste. El centro. Ahora sí está firme. Maureira. Que se queda con el balón.
2: Sí, un Colo-Colo que no cae, Juaco, desde el 7 de junio, en aquella última fecha justamente de la Copa de la Liga, 1-0 en Talcahuano.
0: Es bonita esta porque se viene ahora Lea Hernández, toca el medio para Bicho Martínez. No se encuentra todavía el canterano de Colo-Colo, el enganche, que todavía no hace pie en la cancha, Tommy.
2: No se encuentra claramente y es una función que ha sido primordial para el buen andar del conjunto del Tano Ortiz. Ha estado Lautaro Pastrán, quien ha sido de la grande figura de Colo-Colo. Hoy el bicho Martínez le está costando, quizás también expuesto a un Colo-Colo que no tiene el balón, que está corriendo detrás del mismo, superado por O'Higgins, casi 21 de esta primera etapa.
0: Intentando ahora, O'Higgins es quien domina el balón por ahora. Es Luis Pavés. Recordemos que Luis Pavés ganó la 30 con el cacique, al mando de Tito Tapia.
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0: Se viene el cacique, es Diego Ulloa por el sector izquierdo, es capitán hoy día. Toca con el Lea Hernández, se junta por la izquierda. Centraliza ahora para Bicho Martínez. Más atrás con Eric Bimber. Ahora sí, Javier Méndez, tocan y tocan los centrales del cacique. Otra para Bimber. Más adelante para Víctor Felipe Méndez. Veamos qué hace el 5. Ah, tocaba para Álvaro Madrid, que filtra por el sector derecho. Era Matías Fernández que llegaba. Gana en el fondo Higgins. Es Lucho Pavés. La hacen rebotar en el hombre celeste. Ahí lateral para Colo-Colo.
1: Juaco, ¿te parece si vamos con los suplentes del cuadro rancagüino?
0: Cuénteme.
1: Porque con el número 31, el arquero suplente es Omar Carabalí en la zona de defensas. Con el número 2, Cristian Morales. Con el número 27, José Tomás Movillo. Y el número 20, Leandro Díaz en el medio campo. Martín Maturana con el número 14. Benjamín Pérez con el número 34. Y en delantera, Joaquín Tapio con el número 30. El 9, Arnaldo Castillo. Y la 29, para Bastián Yáñez. Son los suplentes de Don Lucas Bobaglio.
0: Un Arnaldo que suena en Brasil. Se viene ahora Higgins, es bonita para Pancho González otra vez. Llega ahora sí al cruce Eric Bimber. En esta sí estuvo bien el central de Colo-Colo. Ahí lateral para Higgins en ofensiva.
2: Un O'Higgins que está explotando justamente la banda derecha del ataque del conjunto rancagüino. Ese espacio ahí entre Eric Bimber y Diego Ulloa le está dando dolores de cabeza a la defensa del Popular.
0: Ahí lateral ahora para O'Higgins. Con calma lo hace el capo de provincia. Es el seleccionado chileno, el Pipe Foundes, que va a jugar seguramente al área. La juega cortito finalmente con Martín Sarrafiore, que hace el número 7. Es de la figura de este equipo. Es Sarrafiore. La pierde ahora con Diego Ulloa. Se va fuera ese balón. Y ahí saque de arco nomás para Colo Colo. Tommy, te pido los suplentes del cacique.
2: Las alternativas de Fernando Ortiz con Eduardo Villanueva, Jason Rojas, Joaquín Sosa, Arturo Vidal con la 23, Tomás Alarcón, un ex rancagüino, Matías Moya con la 36, Rodrigo Catalán, Pierre Allende, una de las grandes novedades, un extremo derecho, juvenil, canterano, que también puede desempeñarse como delantero centro, y con la 19, Maxi Romero.
0: Mucho canterano en Colo Colo. Ahí les vuelvo a pedir el dato, si me lo pueden buscar, el promedio de edad de la delantera del cacique, porque es muy joven hoy día.
1: Sí, lo estamos ahí chequeando, Joaco. Déjame preguntarle a Tomás si es la primera citación de...
0: Te interrumpo porque si viene ahora O'Higgins, es el Pipe Faúndez que tira un centro. Rebota en un hombre del cacique. Hay tiro de esquina. ¿Qué número, chicos?
1: El segundo para el cuadro rancagüino.
0: Cuéntame, si ahora Andrés, ¿qué decías? Primera citación para Pierre.
1: Sí, es primera citación para el muchacho Pierre, que debuta acá, que podría debutar hoy acá en el Teniente Rancagua, en la camiseta del Popular.
0: Se viene ahora el tiro de esquina. Va otra vez Pancho González, lo hace con mucha calma. O'Higgins besa la pelota. Se acerca ahora Martín Sarrafiore. Vamos a ver cómo la juegan los hombres en el área de Colo-Colo. Los celestes y los de blanco. Se forman las parejas, la juegan cortito finalmente. Es con Martín Sarrafiore. ¿Qué hace Martín? Encara el argentino. Gana Lea Hernández, recupera el balón, pero está pegado contra la línea. La pierde ahora y le queda Martín Sarrafiore. Puede meterse al área el número 7. Juega más atrás con Lucho Pavés, otra para Pancho González, el centro de Pancho. La despejaron desde el fondo y se puede venir la contra de Colo-Colo. En Madrid y el pelotazo largo ahora buscando a Panchito Marchand. Encare Pancho, encare. Es Marchand que aparece por el sector derecho. Mano a mano con el Pipe Gas. ¿Qué hace Marchand? Toca al medio para nadie. La despeja ahora Nicolás Garrido. Ahí lateral para Colo-Colo. No aprovechó la contra el cacique.
2: Casi le da un poco de su propia medicina a Colo-Colo Higgins con esa transición rápida. Muy solo, sí, el Pancho Marchand en delantera no tenía alternativa, se fue quedando sin línea de pase y se diluyó el ataque del cacique.
0: Se viene ahora Colo-Colo. Ahora todo el cacique en territorio contrario. Toca ahí en el círculo central Eric Bimber. ¿Qué hace Eric? Siempre Eric. Abre por izquierda ahora con el Lea Hernández, pegado a la línea Lea. Muy cerca el Tan Ortiz, dándole indicaciones. Centraliza con el Bicho Martínez, lo aprieta el Pipe Gas.
1: Juaco, me pedías el dato de del tridente delantero de Colo-Colo. 19 años.
0: Ahí está, el promedio. Muy joven la delantera del cacique. Saliendo ahora Colo-Colo. Esperemos que sumen experiencia hoy día y que, ¿por qué no?, marquen. Tocando Colo-Colo ahora es Eric Bimber. Se equivocaba otra vez el central colocolino. Quien recupera a Thiago Vecino, pero llega antes Javier Méndez. Muy dubitativo Bimber hoy día. Le ha costado en esa posición y lo hemos visto jugar, pero no es su posición fija, podríamos decir, muchachos.
2: No, por supuesto, y se ha visto expuesto el número 21 a los ataques y al principal arma de O'Higgins, que es Francisco González.
0: Si viene ahora Colo-Colo, venía por el sector izquierdo Diego Ulloa, tras un pase de Lea Hernández, llega bien el cruce del Pipe Faúndez y el lateral para O'Higgins en 26, casi 27 minutos. Seguimos su 1-0, lo está ganando O'Higgins de Rancagua, acá en el Teniente por la fecha 2. Con esto, muchachos, ya les pido cómo queda la tabla de esta Copa Chile, en donde Colo-Colo comparte grupo con O'Higgins, el rival del día de hoy, Recoleta y Unión Española.
2: Por supuesto, porque modifica todo este triunfo de O'Higgins, ya te cuento.
0: Si viene ahora O'Higgins, será Rodrigo Godoy, pero gana Matías Fernández. ¿Qué hace el Mati? Toca con Javier Méndez. ¿Este qué? Avanza con Víctor Felipe Méndez. Más adelante para Víctor Martínez, número 32. Abre por el sector derecho con Pancho Martián. Encare Pancho, a pie cambiado. Toca al medio para Madrid. ¡Le puede pegar Madrid! Ahora sí, sumamos un remate. Si bien fue desviado, tenemos la primera llegada con claridad para el cacique. Fue Madrid quien remató. ¿En qué estuvo?
2: Y fue al minuto 27, la primera jugada construida por parte del conjunto del Tan Ortiz. Un remate que, si bien pasa lejos del arco que defiende Jorge Peña, fue la primera aproximación de ataque construido por parte del conjunto popular. Colo-Colo que le ha costado mucho, que ha sido superado por O'Higgins, pero la diferencia es mínima.
0: Pero cuidado, que recupera ahora el cacique entre el cuarto de cancha. Es Justin Cuevas que se engancha. Toca para Bicho Martínez. Puede pegar el Bicho. ¡Qué cerca que estuvo eso! ¡Qué cerca que estuvo eso! Bonita jugada. Se juntaban el 30 y el 32. Aparecía en posición de 9 el joven Martínez. Que tras controlar el balón, remataba. Pasó cerca eso, Andrés.
1: Sí, Juaco nos preguntaba recién la tabla de posiciones al minuto. No varía mucho, varía más que el cuadro rancagüino, pero Colo Colo se sigue manteniendo líder de su grupo, del grupo E, con 9 puntos. O'Higgins pasaría al segundo lugar con 5 unidades. Más atrás, en el tercer puesto, Recoleta con 4 y colista quedaría el conjunto de Independencia, Unión Española.
0: Se acomoda mejor O'Higgins con este triunfo, que lo decíamos, no había tenido buenas fechas, buenos partidos los últimos, incluso empatando con Recoleta en el fin de semana que pasó.
2: Y empate agónico, Paco, porque partió ganando el conjunto del Pancho Arrué con gol de un ex Colo-Colo, de Felipe Flores, y Esteban Moreira en los descuentos marcó el empate definitivo para el conjunto local.
0: Un Moreira que le ha tocado jugar poquito en O'Higgins este año. El año pasado estuvo en Serena, ahora en O'Higgins es el tercer delantero.
2: Y no sé, muchachos, si salió con alguna complicación el día domingo, pero hoy tampoco es alternativa para Luca Pobaglio.
0: No lo tiene muy considerado. Se viene Colo Colo ahora, Lea Hernández, ahora por el sector izquierdo. Es el número 24, encara, bicicleta de Lea. El centro que va en búsqueda. Los puños de Peña. Le queda a Rodrigo Doy ahora en la salida para Higgins. Toca ahora por el sector derecho con Felipe Faúndez, muy solo. El lateral celeste busca arriba con Thiago Vecino. Llega antes Eric Bimber. Toca con Álvaro Madrid, que hace el 8. Siempre Madrid se carga por el sector izquierdo con Pancho Marchán. Está en este sector el número 7. Toca con Elia Hernández. Este para Marchán. La perdía el canterano colocolino. Bajo hoy día Marchán. Inactivo. Muy solitario también por el sector derecho. Y ahora que aparece por izquierda, le cuesta también.
2: Le cuesta porque está muy largo el equipo de Colo-Colo. No sirve de nada un Marchán y un Hernández por cada banda, pero sin tener juego, sin tener jugadores que puedan asociarse ahí en el medio campo. Lo hemos dicho, el Micho Martínez no está haciendo su partido, yo lo he visto un par de compromisos en las series menores, es un tipo muy habilidoso, de buen pase, buena pegada, pero hoy no ha podido hacer ese enlace que requiere el cuadro del Tan Ortiz.
0: Una posición que le ha costado encontrar un jugador al Tan Ortiz, lo había encontrado con Pastrán, pero se lesiona, y el otro que puede cumplir esa función sigue fuera, muchachos.
1: Sí, Joaquín, Claudio Aquino que continúa fuera por lesión, pero hay que estar atento a lo que vaya a pasar en este mercado de pases del Popular. Fernando Ortiz ya lo dijo, que quiere un jugador creativo, que Lautaro Pastrán estaba haciendo ese trabajo que no es algo que suele hacer él. Suenan varios nombres, suena lo que hemos venido con tanto, Diego Valdés, Luciano Cabral, Jordi Thompson también aparece en la órbita del Estadio Monumental, y ahora lo que mencionábamos el otro día en nuestras redes sociales, que de no mediar inconveniente sería nuevo jugador del Cacique.
0: Vamos a ver entonces, se viene ahora Colo Colo, Diego Ulloa, centraliza para Víctor Felipe Méndez, muy marcado, y quien recupera es O'Higgins. Martín Sarrafiore que toca ahora por el sector derecho, pasa a la mitad de cancha, es Pancho González, encara Pancho, mano a mano con Eric Bimber, ya llegan más hombres del Cacique, centra al medio para Diego Vecino, otra para Pancho, se saca un hombre de encima, la pisa el número 24, que hace Pancho, ahora muy marcado, y recupera Colo Colo, en salida está el Cacique, puede ser la contra, es Lea Hernández, toca para Víctor Felipe Méndez, centraliza ahora Víctor Felipe Méndez en el círculo central, domina, conduce, abre ahora por el sector derecho para Pancho Marchand, que toca al medio otra vez para Víctor Felipe, está en el borde del área Víctor Felipe, abre para izquierda con Lea Hernández, a pie cambiado, puede pegarle Lea, el centro, remate, cualquier cosa, pero el balón queda en Jorge Peña. Seguimos 1-0. En 31 minutos de este partido, lo gana Higgins.
1: Sí, Juaco, y con este resultado momentáneo, Colo-Colo tendría que ir a asegurar la clasificación el próximo lunes a las 19:30 horas en el Estadio Monumental, mientras reciba Recoleta. De variar el resultado, tendríamos que ir viendo lo que va pasando minuto a minuto, pero por ahora, el Cacique define de local.
0: Sí, viene ahora Higgins. Es Pancho González que protege ese balón, lo marca, digo yo. Le cometió infracción, nada, dije el árbitro. Toca ahora Víctor Felipe Méndez, quien recupera el balón. Cortito con Pancho Marchán, se centraliza, se retrasa el número 7 en busca del balón. Más atrás con Javier Méndez. Centralizan ahora todo en el círculo del medio para Álvaro Madrid. Abre por izquierda para Diego Ulloa. Avanza con Lea Hernández, que hace Lea, la pierde con el Pipe Faúndez. Fueron compañeros en la sub-20. La despeja ahora Faúndez. Le cae a Sarrafiore. Saliendo ahora Higgins. Se puede venir la contra. Llega antes Diego Ulloa, recupera el Cacique. Ahora sí, Está teniendo la pelota Colo Colo, le dura poco el balón Higgins.
1: Sí, Juaco, y aprovecho a saludar a la gente que está aquí en los comentarios. Saludamos a Leo Sontac, a Cristóbal Madrid, que dice saludos desde Chimbarongo, muchachos, alentando Colo Colo. Miguel Fábrica, en la boca está el triunfo en el segundo tiempo, en la banca está el triunfo, muchachos. Saludos a toda la gente que está en nuestra transmisión en vivo acá, muchachos, con este frío que estamos aguantando acá en Rancagua.
0: Así es, heladito acá en la sexta región, saliendo ahora Colo Colo. Ya me cuenta Tommy, se viene Álvaro Madrid, dar por izquierda con Diego Ulloa. ¿Qué hace el canterano de Colo Colo, el capitán? En la marca está Pancho González, avanza con Álvaro Madrid, el centro es pasado, despeja Lucho Páez por el sector derecho, le cae a Rodrigo Doy contra la línea, el canterano celeste, la hace rebotar en Matías Fernández, ahí lateral en el sector defensivo para Higgins.
2: Y a mí me parece, Juaco, que Justin Cuevas es un muy buen delantero, tiene grandes condiciones, pero no sé si es para jugar como referencia, como única referencia del ataque de Colo-Colo. Sus mejores momentos, de hecho, cuando anotó iniciando la Liga de Primera, fue acompañando a Maxi Romero en aquel entonces. Siento que solo se pierde un poco, no tiene el peso que requiere ser el 9 de Colo-Colo por el momento, y ahí Colo-Colo no tiene peso en el área, le cuesta mucho llegar al cuadro del Tano Ortiz.
0: Cuando se venía ahora, era Colo-Colo, la despeja una desde el fondo Higgins. Sí, concuerdo, se va afuera ese balón. Concuerdo contigo, Tommy, le cuesta a Justin, sobre todo porque es un hombre que se ve beneficiado quizá acompañando un delantero centro, como lo decías tú, como un media punta, podríamos decir.
2: Exacto.
0: Un segundo delantero. Es un delantero que se puede retrasar, que incluso pica a los espacios, que aparece por las bandas, que rodea muchas veces a ese 9.
2: Y con dos defensas de O'Higgins que son pesados para jugar. Nico Garrido y Miguel Brizuela son dos defensas que le gusta ir al choque, son más grandes, con textura que Justin Cuevas, y lo está haciendo notar la defensa del cuadro celeste.
0: Se venía ahora Colo-Colo, se equivoca Vicente Martínez, el Tano Ortiz, que le daba instrucciones, lo calmaba al canterano celeste, que ha estado impreciso hoy día.
2: Sí, pero un Tano Ortiz que a pesar de la derrota no se ha visto tan histriónico como si lo hemos visto por momentos, en especial, por ejemplo, en el último partido ante Higgins, donde quedó muy molesto con el desempeño de la terna arbitral.
0: Andrés, cuéntame.
1: Sí, Juaco, y acá también hacemos premio y estamos viendo el minuto a minuto de lo que pasa en la Copa del Mundo para que la gente haya puesto en rabona.com. Se juegan los descuentos en la Copa del Mundo, empatan 2-2 Portugal y Croacia en el 90+13, lo empató Josko Bardiol para el conjunto croata.
0: Ahí está entonces, a nosotros acá, en el teniente de Rancagua, está cayendo el cacique por 1-0 frente a Higgins. Marcó Pancho González en 12 minutos. Tenemos 35 ya de esta primera mitad. Se viene Colo-Colo ahora con el Lea Hernández, que aparece ahora por el sector izquierdo, se carga y toca con Diego Ulloa. Era atrás ese pase. De todas maneras llega el lateral colocolino. Juega con el Lea Hernández. En tres cuartos de cancha está Víctor Felipe Méndez. ¿Qué hace Víctor Felipe? Centraliza para Pancho Marchand. Por la derecha aparece Javier Méndez. ¡El remate! Desviado. Pide que rebote en un hombre celeste. Se va muy lejos ese disparo. Sumamos otra llegada, pero muy lejana. Se pierde ese balón, ahí se va a quedar con O'Higgins.
2: Pero por lo menos en los últimos minutos Colo-Colo se ha hecho el balón, ha intentado un poco más de elaboración por parte del juego, de su mediocampo, de su ataque, pero está al debe, completamente al debe, de lo más bajo seguramente de los últimos partidos del conjunto del Tano Ortiz. Muy inconexo, muy falta de profundidad, y me parece que perfectamente se podrían venir modificaciones en el entretiempo.
0: Se viene Colo-Colo ahora, intentaba por el sector derecho, era Pancho Marchand que no podía. Recupera ahora O'Higgins con Miguel Brizuela, que hace el ex Vélez. Es Brizuela que despeja finalmente, le cae a Thiago Vecino, rebota en un colocolino y ahí lateral. Ahora sí, muchachos, les cuento que nos llega un mensaje por interno. Claudio Talma dice, hola, hola, saludos a todos los colocolinos desde Puerto Aysén, Patagonia chilena. Frío, menos cuatro grados, muchachos, ¿eh? Y nosotros nos quejamos.
1: Con siete.
0: Y nosotros nos quejamos acá. Y también alguien que nos dice, oiga tío, ¿me saluda? Saludo para Daniel entonces, que dice que es colocolino.
1: Un saludo de Acevedo Gram.
0: Sí, sí, ¿por qué no? Síganme ahí en las redes sociales. Por ahora seguimos 1-0, somos Sintonía Alba Radio. Aparece ahora O'Higgins por el sector derecho, es el Pipe Faúndez. Se saca muy bien a Víctor Felipe de encima. Es Faúndez que pica, llega al espacio, con mucho espacio está el lateral de O'Higgins, el centro al área por debajo. Despejan ahora a los colocolinos. Le queda a un hombre Colo-Colo, pero hay infracción. La cobra el árbitro. hay tiro libre en salida, no despierta Colo-Colo, y por lo mismo el Tano Ortiz.
2: Se comienzan a mover las alternativas de Fernando Ortiz, ya las vamos a repasar, pero un Colo-Colo que perfectamente podría realizar modificaciones luego de este muy bajo primer tiempo. Me parece, Juaco, que un punto fundamental que puede marcar la diferencia en el segundo tiempo es el aspecto físico. Lo decíamos el jueves pasado, un O'Higgins que jugó 10 compromisos más que Colo-Colo durante el primer semestre, incluyendo todo lo que eso significa, viajes, largos viajes, estadías, muchas veces muy poco descanso entre un partido y otro. Se comienzan a mover las alternativas de Fernando Ortiz, ya las vamos a repasar, pero un Colo-Colo que perfectamente podría realizar modificaciones luego de este muy bajo primer tiempo. Me parece, Juaco, que un punto fundamental que puede marcar la diferencia en el segundo tiempo es el aspecto físico. Lo decíamos el jueves pasado, un O'Higgins que jugó 10 compromisos más que Colo-Colo durante el primer semestre, incluyendo todo lo que eso significa, viajes, largas...

0: acá también en Rancagua durante la segunda mitad.
1: Se viene ahora Colo Colo, infracción sobre Diego Ulloa, vamos a ver si saca tarjeta, ya se acerca el árbitro del compromiso, cuéntame Tommy, ¿qué pasó?
0: Amarilla, la primera de este partido para el número 24, Francisco González, luego de una infracción, me parece contra Diego Ulloa, contra el 26 de Colo Colo.
2: Calientan los jugadores de Luca Bobaglio también, Juaco.
1: Ahí está entonces, mueve la banca, ya repasaremos quiénes son los hombres que están esperando entrar hoy día, por ahora... O Colo Colo cae 1-0 acá en Rancagua frente a O'Higgins en 38, casi 39 minutos de esta primera mitad. Se viene en busca del empate el cacique. Es Álvaro Madrid que cambia todo ahora por el sector izquierdo. La instrucción es el King Arturo en la banca. Es el Lea Hernández ahora que tiene la pelota mano a mano con dos hombres en la marca. Toca más atrás con Diego Ulloa. Más atrás ahora para Víctor Felipe Méndez que la cambia todo ahora para Javier Méndez. El central uruguayo intenta filtrar la pelota. Tocaba con Matías Fernández, este que jugaba más atrás con Pancho Marchán. Remataba, rebotó en un hombre celeste y ahí lateral para Colo Colo, que sigue perdiendo 1-0 en estos minutos de la primera mitad.
0: Pero ese factor es clave y muy decidor de lo que ha sido este primer tiempo. Javier Méndez intentando filtrar un balón ahí, Paco, eso te dice bastante.
1: Sí, le cuesta a Colo Colo, no profundiza el cacique, y O'Higgins aguanta y sale en velocidad, y se viene el campo de provincia, Pancho González, que aparece ahora por el sector izquierdo, es el centro de Pancho, llega muy bien el cierre, Eric Bimber, ahora sí, Eric, hay tiro de esquina, ¡qué número, muchachos!
2: El tercero para el campo de provincia.
1: El tercero, y para Colo Colo, ¿cuántos tenemos? Nada.
2: Ninguno.
1: Eso te dice entonces, lo cerca que ha estado O'Higgins del arco de Colo Colo, con menos posesión, pero con muchas más llegadas.
0: Y nuevamente va Francisco González a servir ese tiro de esquina.
1: Se viene Pancho González ahora por el sector izquierdo, con el córner. Va con la zurda, va abierto el tiro de esquina, el primer palo. La despejan ahora desde el fondo. Le vuelve a caer a Pancho González por el sector izquierdo. Otro centro más. Está un hombre O'Higgins. O'Higgins de Rancagua, centro de Pancho González y Thiago Vecino aparece por el sector derecho en el segundo palo, conectó la cabeza solo el hombre de O'Higgins y el hombre que gana más cabezazos en el fútbol chileno, Thiago Vecino, aparece el uruguayo y pone el 2-0 para el capo de provincia, sorpresa total, O'Higgins 2, Colo Colo nada, Colo Colo 0 en casi 40 minutos, lo pierde el cacique.
2: Y lo celebran los locales, Juan, pero lo celebran con euforia, sobre todo Lucas Bobaglio y los suyos. Saben que este resultado les está dando vida en la Copa Chile, están asegurando el segundo lugar momentáneamente. Sabemos que clasifican los dos primeros en este formato de eliminación directa, que respondiendo a Armando Tarifeño, que nos preguntaba cuándo se jugaban las fases de eliminación, desde el 21 de septiembre comienzan a jugarse los octavos de final de la Copa Chile.
1: ¿Cómo reaccionó el Tano, Tommy?
0: Molestia, brazos cruzados para el entrenador de Colo Colo. Claramente no le ha gustado lo que ha mostrado Colo Colo durante esta primera mitad. Totalmente superado, hay que decirlo, Juaco, por O'Higgins. Un O'Higgins que hizo su fútbol. La transición rápida es la principal arma del conjunto de Bobaglio y le ha hecho mucho daño, sobre todo a una defensa inédita, lo decíamos. Nunca Colo Colo se inició un compromiso con estos cuatro defensores y eso me parece que se está reflejando en el rendimiento del cacique.
1: Le cuesta Colo Colo. Andrés.
2: Juaco, ¿me puedes? Perdón, Tomás, ¿me podrías repasar la banca del cacique o no?
0: Por supuesto, con la número 12, Eduardo Villanueva, la 28, Jason Rojas, Joaquín Sosa con la 4, con la 23, Arturo Vidal, 6 para Tomás Alarcón, 36, Matías Moya, 34, Rodrigo Catalán, 51, Pierre Allende y con la 19, el goleador Maxi Romero.
2: Yo creo que si vienen cambio en el entretiempo, Juaco.
1: Vamos a ver.
2: Sosa y Arturo Vidal empiezan a calentar las piernas porque creo que son los cambios más probables que prepara el técnico colocolino.
1: Vamos a ver. Queda todavía este primer tiempo. Se venía O'Higgins otra vez. Ahí fuera de juego y tiro libre para Colo Colo. Nos decían ahí, no quiero creer que tienen que estar los más viejos para jugar bien. Bueno, es algo que lamentablemente estamos viendo hoy día. Hay que decirlo, pese a los malos resultados de O'Higgins en las últimas fechas, O'Higgins es uno de los equipos más fuertes del torneo local.
0: Sí, acá el local se hace muy fuerte, hace respetar la localía. Aparte, el hincha de O'Higgins tiene una rivalidad especial con Colo Colo, en este caso con el cuadro del Tano Ortiz,

0: Y un antecedente que no es para nada positivo es que Colo Colo, la última vez que alineó esta delantera, exactamente estos tres nombres, una delantera juvenil, podríamos decir, perdió también. Y perdió de manera categórica. Si bien fue 1-0, fue totalmente superado por Coquimbo en la penúltima derrota de Colo Colo aquel 13 de mayo en la cuarta región.
1: Y que terminó costando, en este caso, la clasificación. Y se vieron otra vez O'Higgins. Es el Pancho González que llega por el sector derecho. Puede tirar el centro ahora de zurda. Finalmente llega Eric Bimber a marcarlo. Rebote en él nomás. Esa pelota y lateral. Un problema sin solución, Pancho González, para Colo Colo hoy día.
2: Sí, Juaco, y al final lo que decía Tomás. Lo están complicando las transiciones rápidas del cuadro rancagüino. Eric Bimber no está bien físicamente. El lateral izquierdo de Colo-Colo viene no siendo titular, de hecho no era ni considerado por el técnico colocolino, y es un nombre que sigue generando dudas en el Estadio Monumental.
1: La pelota es de Madureira ahora, intentando salir para Colo-Colo, lento el despliegue de los hombres del Cacique, por eso juega abajo finalmente, toca con Eric Bimber, casi se complicaban en el fondo, la despeja ahora el arquero colocolino. Buscando a Lea Hernández, gana un hombre celeste, le vuelve a caer a Pancho González, sin reacción Colo Colo, intenta ahora con Martín Sarrafiore, recupera el Cacique ahora, en salida está Colo Colo, intenta con Justin Cuevas, pero presiona alto Higgins, y recupera, ese balón se pierde de todas maneras, y es del Cacique.
0: Y te ratifico, Joaco, porque cayó la primera amarilla para un jugador de Colo Colo, el número 13, Matías Fernández, amonestado.
1: Seguimos acá. En 44, casi 45 minutos, la vuelve a perder Colo Colo, le cuesta ahí en la mitad del terreno de juego. Es Pancho González que aparece otra vez por el sector derecho, pierde Bimber y avanza González. Toca el medio para Thiago Vecino, taquito, qué bonita la hizo para Martín Sarrafiore. Más atrás para Felipe Ogás, el pase para Lucho Pávez, el remate. Adicionaron tiempo, muchachos, lo sufre Colo Colo en estos últimos minutos.
0: 3 minutos de adición en esta primera etapa. Un Lea Hernández, Joaco, que todos sabemos que tiene muchas condiciones. Es un tipo que encara, que tiene gambeta, pero me parece que siempre está usando de la gambeta hacia adentro. A veces se queda sin recurso, nunca encara por fuera. Y en este caso el Pipe Fagundes le conoce ese recurso. Lo decías tú, compartieron muchos años y no ha podido superar al lateral de O'Higgins.
1: Se venía ahora Colo Colo, era el pase largo para Justin Cuevas. La recupera ahora el Cacique, porque perdía con un hombre celeste. Finalmente es Álvaro Madrid quien tiene la pelota. Juega por el sector derecho con Leandro Hernández. Este que toca con Marchán entre cuarto de cancha, recibe ahora a Madrid. ¿Qué hace Madrid? Pégale a Álvaro. Juega en el borde del área para Vicente Martínez. Muy marcado. Recupera Felipe Gasparo Higgins. Avanza con Thiago Vecino. Aguantada la pelota del uruguayo. Toca por derecha, pero recupera a Diego Ulloa. Es al medio para Víctor Felipe Méndez. La cambian toda por el sector derecho para Pancho Marchán. ¿Qué hace Pancho? Encare Pancho. A pie cambiado Pancho. La hacen rebotar. El hombre de Colo Colo es Rodrigo Godoy. Que la hace rebotar. Y lateral para Higgins. Se levanta el pueblo celeste hoy día.
0: Y se enoja y se preocupa ahí Arturo Vidal. Claramente cuando está en la banca es muy efusivo el volante de Colo Colo. Está ahí al borde mirando desconforme totalmente con lo que ha sido esta primera etapa del cuadro del Tano Ortiz.
1: Nos preguntan, o nos dicen más que nada en los comentarios, el técnico se mandó la media cagada de tener la mayoría en la banca, hay que decirlo. ¿Por qué Ortiz sale con equipo alternativo si no tiene más competencia? Es algo a considerar de todas maneras, muchachos.
0: Es a considerar, pero un Colo-Colo que viene sufriendo con lesiones musculares, por ejemplo, el caso de Jonathan Villagra, salió apretado también Joaquín Sosa posterior al partido ante O'Higgins y no jugó ante Unión Española por lo mismo, un Arturo Vidal que también presentaba ciertas molestias, por eso son parte de la banca hoy día. Cuida a sus jugadores el Tano Ortiz, sobre todo considerando lo que decíamos, un Colo-Colo que está puntero de su grupo, que se puede dar ciertas facilidades, por decirlo así, obviamente nadie va a querer perder menos un compromiso en este tipo de partidos, una rivalidad que decíamos, un Colo-Colo que le cuesta mucho ganar en este estadio, pero se equivoca, puede ser, en alinear una delantera completamente juvenil, sin mucho peso en el ataque albo.
1: Y una defensa también inédita. Se viene ahora saliendo el Cacique, se juega en los últimos segundos de este primer tiempo. Es Eric Bimber quien tiene la pelota. Ojo, muchachos, porque rotó ahí Diego Ulloa con Bimber, con un Bimber que pasa como lateral y Ulloa como central. Llamativo eso, ¿ah? Y se viene, me cuesta después también porque se viene ahora Higgins, es Pancho González que está en el mano a mano con Ulloa, se pierde ese balón. Ahora sí, Ulloa, vamos a ver, si vuelve como central lateral, pero termina este primer tiempo, termina la primera mitad acá en Rancagua. Somos Sintonía Alba Radio y el Cacique cae por 2-0 en su visita por la segunda fecha de esta Copa Chile frente a O'Higgins de Rancagua.
2: Sí, Juaco, creo que ahí está Víctor desde Estudios Centrales de Sintonía Alba Radio. No sé si nos escuchas, para que ahí comente el partido mientras nosotros acá preparamos el ambiente para no tener problemas con el copyright y comentar nosotros también el partido desde acá, desde el estadio El Teniente de Rancagua.
1: Sí, bueno, un primer tiempo difícil, muchachos, que mostró ahí Colo-Colo muchas falencias defensivas y poco peso en el área de O'Higgins.
0: Muy poco peso, lo decíamos, totalmente superado el cuadro de Colo-Colo, como no ocurría hace bastantes partidos. Yo te digo, Juaco, desde esa caída justamente ante Coquimbo, que no se veía una imagen tan mala, tan opaca por parte del cuadro de Colo-Colo, de ahí en más fue todo en alza para el elenco del Tano Ortiz, pero hoy día superado, no solamente en las transiciones rápidas, también en los balones detenidos, en todo aspecto, en actitud, en ir al choque, en todo, está siendo superado el cuadro del Tano Ortiz por un O'Higgins que, lo sabemos, está jugando quizás su última bala para seguir con vida en esta Copa Chile.
1: Sí, era fundamental para O'Higgins este partido.
2: Sí, Juaco, coincido un poco con lo que menciona Tomás, también hay que ver que este Colo-Colo ya salió como un equipo completamente alternativo, sabiendo la tranquilidad que tiene. O sea, Colo-Colo hoy de perder tendría que ganar el próximo lunes a Recoleta y asegurar su clasificación a la siguiente fase de Copa Chile. Vemos también que el técnico colocolino Fernando Ortiz está guardando los jugadores, entendiendo lo que mencionaba Tomás, las lesiones musculares que arrastran algunos compañeros. La última lesión, por ejemplo, de Lautaro Pastrán, que terminó de explicar lo que fueron los últimos minutos en el Estadio Monumental, pero nada, ver lo que pasa. Colo-Colo probablemente traerá modificaciones para los segundos 45 minutos. Está en la banca Arturo Vidal, Joaquín Sosa, el Tigre, Maximiliano Romero. Nada, ver lo que prepara el técnico colocolino, que ya se fue a los camarines con sus jugadores. Y eso, creo que al final Colo-Colo tampoco tiene un partido perdido. Ver lo que pasó en el Estadio Monumental, Colo-Colo lo ganaba 2-0 y en 5 minutos casi lo termina de perder. Así que Fernando Ortiz por eso también estaba tranquilo y de brazos cruzados acá al borde de la cancha. No sé si estará Víctor ahora, si nos escucha.
1: Sí, bueno,
3: hola, este
1: que iba comentando en el chat de Sintonía Alba, mínimo 4 cambios para el segundo tiempo debe hacer Ortiz, nos dice Leo. Moisés Larenas, Ortiz vendiéndola igual que la Copa de la Liga. Moisés Larenas nos comenta, Ortiz regalando 3 puntos. Y Marco Alarcón dice, qué defensa más mala e inédita, son un pasadizo y los canteranos de nuevo devolviendo la camiseta.
0: Sí, o sea, ese punto es importante, Juaco, si bien hay responsabilidad del director técnico porque es quien arma el once inicial, me parece que también hay puntos bajos. O sea, si muchas veces pedimos, o los hinchas piden también, que se le dé oportunidad a los canteranos. Cuando se le da esa camiseta, muchas veces son ellos los responsables de no devolverla, de ser una opción para el técnico, de demostrar que están al nivel de jugadores más experimentados. Y en este caso me parece que jugadores como Licho Martínez, que no lo vamos a matar por un partido, por menos, por 45 minutos, pero no ha estado a la altura de lo que requiere este primer equipo el Cacique.
1: Sí, sí, es algo que hemos visto en reiteradas ocasiones, jugadores jóvenes que les cuesta agarrar el ritmo del primer equipo, que muchas veces con el pasar de los partidos lo van agarrando, y que, bueno, hay que tener paciencia, son jugadores muy jóvenes que están haciendo sus primeras armas, y que la experiencia, el escenario o el mismo rival muchas veces les va afectando en ese sentido.
0: Por supuesto, no sé, Andrés, ya me vas a decir tú cuando esté Víctor para su análisis de esta primera etapa, para no ser redundante. 3 puntos sí, sí, fundamentales, un Colo-Colo superado totalmente por O'Higgins, Colo-Colo que planteó un equipo bastante juvenil, o de mitad para arriba bastante juvenil, y el último punto con una defensa inédita, lo decíamos, una defensa que nunca ha jugado en la era Fernando Ortiz en Colo-Colo, un Javier Méndez muy expuesto a la transición rápida de O'Higgins, lo mismo para Eric Bimber, quien fue el responsable principal del primer tanto del conjunto de Rancagua.
1: Estamos con Víctor ahora sí, muchachos, le damos el paso a él entonces. Una derrota por ahora de Colo-Colo 2-0 frente a O'Higgins de Rancagua.
3: Sí, entro yo para hacer este análisis, a ver si me dan feedback, si me escucho. Ahí me hacen pulgar si me están escuchando en vivo. Estamos a través de Sintonía Alba Radio en YouTube, Facebook Like. Empezó la música en el Teniente, así que Entro yo para no tener problemas con el copyright en esta derrota. Colo Colo 2-0 la pierde el Cacique frente a un O'Higgins, un equipo muy serio, un equipo muy muy propositivo, un equipo rápido, un equipo que claramente iba a marcar la diferencia frente a un Colo Colo que tiene una alineación extrañamente. Está bien tener matices, poner algún canterano, tratar de tomarse el partido con relajo, con tranquilidad, pero lo de ahora me parece que fue un partido de verdad. No quiero mirar en menos la formación de Colo Colo, pero parece un partido amistoso de Colo Colo, la formación que puso el Tano Ortiz, y no sé qué va a pasar en este segundo tiempo. Colo Colo alineó a jugadores que nunca habían estado juntos, o sea, el tridente ofensivo, los defensas, ya lo decía Tomás, se entiende el tema de Villagra, que para mí es pilar de la defensa de Colo-Colo, y hoy día no está. Colo-Colo se vio muy mal en defensa, y Méndez, el uruguayo, cada vez se aleja más del Monumental. Me parece que no es un jugador para Colo-Colo, y lamentablemente va a tener que hacer su maleta y devolverse a Uruguay. Pensábamos que iba a ser un defensa valiente, un defensa que iba de frente, y lamentablemente se ve lento. No sé qué le vieron, si a lo mejor era un futbolista que podía haber sido el caudillo Colo Colo, y lamentablemente no está para el Cacique. Los voy a leer uno a uno. Estamos en vivo a través de YouTube, Facebook Like. En YouTube tenemos más de 55 conectados, pero 6 like, muy poco. Así que por favor, vamos con los like. Comparta la transmisión, suscríbase al canal, like en nuestra transmisión de YouTube para que lleguemos mucho más con los colinos. Dice Juan José Patiño, remontará, qué defensa más mala, inédita, son un pasadizo, dice Marco Alarcón. La gente conectándose, hablando sobre lo que está pasando acá en Rancagua. Estamos en vivo a través de Sintonía Alba Radio, lo vuelvo a repetir, lo vamos a leer a todos. Ortiz regalando 3 puntos, dice Moisés Larenas. Vidal está curado, dice Marcelo Zamorano. No, Vidal está en la banca ahí moviendo los brazos como loco. Mínimo 4 cambios, dice Leo. Debe ser Ortiz. Moisés muy enojado, Moisés Larena. Ortiz vendiéndola igual que la Copa de la Liga. El técnico se mandó la cagada de tener la mayoría en banca. Y
2: Víctor.
3: Sí. Hay música, así que te voy a cortar, porfa. Mucha música, así que lo voy a cortar ahí, Andrés, porque nos pueden bajar la transmisión. Así que seguimos analizando este partido. Lo pierde con los 2-0. Mal se ha visto el equipo del Tano Ortiz, y lamentablemente los juveniles, la cantera, que uno hace el llamado para que tomen la camiseta, no la devuelvan, lamentablemente no ha sido así. Me parece extraño que no esté Romero, viene haciendo goles, marcando la diferencia. El suplente de Correa, un gran delantero, lo ha demostrado, y lamentablemente no jugó hoy día, no entró en el primer tiempo. Entró ya sin Cuevas, que uno le puede tener cariño y respeto al canterano, pero no ha estado a nivel, porque a lo mejor está jugando con sus compañeros más jóvenes, que tampoco se entienden, todavía no han tenido tantos partidos juntos, y eso también le quita protagonismo y peso a la ofensiva de Colo Colo. Moisés Larena dice, aseguremos la clasificación en los partidos que quedan, jugando con todos los juveniles si quieren. Oye, para mí, yo nunca voy a entender esto del fútbol, de los entrenadores, jamás, jamás, jamás. Tiene 2 partidos. Hoy, Colo Colo va a clasificar sí o sí, esperemos, toco madera, etcétera. Pero tiene 2 partidos. Hoy día en Rancagua con un rival durísimo, que está de local, que me parece que lo decía ahí Tomás, que la gente toma esto como un clásico, le tienen mucha mala a Colo Colo y quieren ganar este partido sí o sí, van a jugársela toda. Y tienes otro partido, con todo el respeto, muy accesible el día lunes frente a un equipo que no es de primera división, como es de Deportes Recoleta, y en el primer partido que te toca, te relajas y pones una alineación, ni siquiera alternativa, una alineación de canterano, pensando en que si hoy día perdís 3, 4-0, lo que sea, el otro partido lo vas a ganar sí o sí. Pero ¿por qué no pensar de otra forma? Decir, hoy día contra O'Higgins, un equipo que también me va a servir a mí como plantel de Colo-Colo, pensando en el segundo semestre, me va a servir para tener un apretón fuerte, y después el partido del lunes me lo tomo con tranquilidad, me lo tomo con más relajo. Yo, desde mi visión más periodística, de director y parte de Sintonía Alba Radio, me lo tomo así. Lo del lunes no está prendiendo mucho en entrada. La gente dice, chuta, el lunes Colo-Colo, si está clasificado, que voy, hace frío, está el mundial, los niños vuelven al colegio. Está difícil. De hecho, hay un video de Vidal en las redes sociales de Colo-Colo que me imagino que la cosa está complicada para la venta de entrada. Además que no ponen dos por uno, no hacen descuentos. Yo creo que piensan que hoy día a lo mejor Colo-Colo puede perder y el lunes vamos con todo. Para mí eso no está bien. O sea, yo creo que hay que asegurarlo hoy día. Colo-Colo tiene que salir a ganar y clasificar. Y el lunes vemos lo que pasa. El colocolino que va a ir al estadio sí o sí, y el que no lo vaya a convencer porque Colo-Colo no está 100% clasificado. Yo creo que hoy día era el partido. Eso jamás lo voy a entender. Siempre que pasa esto, los entrenadores, sobre todo, está bien, Ortiz es un entrenador que le ha sacado rendimiento al Cacique, que es un entrenador que probablemente puede salir campeón en Colo-Colo, pero ojo con estas decisiones que de repente tienen que ver con que se marean, como que le dan muchas vueltas, como que quieren descubrir el agua caliente, como hizo CPU. Hagamos las cosas más normales. Planteemos hoy día un equipo bien. Si los jugadores no están al 100%, como decía Tomás, que lo digamos antes, en un comunicado, que lo diga Ortiz cuando hable antes de cuando llegue a Rancagua. Vidal no está al 100%, Sosa no está al 100%, Romero no está al 100% y voy a jugar con los canteranos porque no tengo más. Pero pareciera que nosotros estamos analizando esto desde que él quiso poner un equipo. Veamos cómo sale, tengo la banca llena de titulares y voy a hacer que Vicente Martínez tenga su primer apretón importante contra O'Higgins en una cancha difícil. Voy a poner un tridente ofensivo de 19 años a ver cómo lo hacen contra defensa y jugadores como O'Higgins, de O'Higgins, que me parece que es un equipo muy serio y competitivo, y voy a poner una defensa inédita porque no tengo más. Y voy a poner a Eric Bimber, miren lo que va a hacer con Eric Bimber. Y al final tú te caes con la idea de que pareciera que Ortiz votó este partido, y el lunes van a hacer el llamado, vamos con todo, con la clasificación, pero el partido de hoy día es serio. O sea, hasta los chiquillos en Rancagua muertos de frío, haciendo un trabajo espectacular, Joaquín, Tomás y Andrés, todos nos tomamos este partido con seriedad, pero Ortiz y compañía parece que no. La gente de O'Higgins se lo está tomando con total seriedad. Boris Sánchez dice, el arquero Colo Colo no ataja ni una. Oye, me parece que el primer gol es palo de él. Si bien el error de Eric Bimber es tremendo porque se barre, igual tuvo mala suerte que le quedó el rebote ahí al delantero de O'Higgins. El rematazo, el primer palo, no se lo esperaba nadie, pero era tenía que estar parado el arquero, Maureira. Lo que no quita que para mí tiene que ser el arquero Colo Colo aún. Rodrigo Carrera, macho, que dice, entrenador ratón malo que en Colo Colo igual que en la Copa anterior. Sí, yo creo que también Ortiz, los hinchas le pasan la cuenta de la Copa de la Liga. Ese partido con Coquimbo, lo mismo, parecido a lo que estoy diciendo. Equipo mixto, que no, es que no sé, es que no quiero poner a todos los jugadores. No, pues si yo al final digo, esto es Colo Colo, tú tenés que, si ya estáis ganando todos los partidos y tenés la posibilidad de ir a clasificar a Rancagua con todo el respeto que me merece O'Higgins, trata de salir con los mejores jugadores. A mí esta impresión, lo que comunica Ortiz es, chuta, ahí que el primer tiempo a lo que salga, y si no que no nos ganen por tantos goles, y total el lunes clasificamos, porque nos toca la papa, nos toca Recoleta. Lamentablemente, no digo que, menos mal que Colo Colo está, pero extremadamente asegurado en primer lugar, porque si no, imagínate Colo Colo estuviese hoy día jugándose en la clasificación, y pasa esto, que jugáis con canteranos que nunca habían estado todos juntos, jugáis con una defensa inédita. Está bien, el matiz que dice Tomás, nuestro reportero, es totalmente cierto. Al final, Eric Bimber juega porque no hay más nomás. Al final, Sosa juega porque no hay más. ¿Cómo armar una defensa? Pero la ausencia de Romero, no sé si los chiquillos me pueden ayudar en eso. No sé qué vamos a hacer. No sé qué vamos a hacer con eso porque finalmente Colo Colo no está jugando bien, no está jugando de forma seria. A mí eso me preocupa de sobremanera y no sé lo que va a pasar en este segundo tiempo. Seguimos en vivo a través de Sintonía Alba Radio. Y voy a leer a Boris que dice, Ulloa nada que hacer en Colo Colo, lento, trotón. Chuta, Ulloa pasó de ser un canterano con mucha proyección a ser un un canterano criticado. 65 conectados, pero 5 likes, muy poco, por favor, necesitamos muchos más. No me estoy viendo en cámara, no sé qué pasa. Voy a tratar de volver ahí, los chiquillos también van a volver del estadio del Teniente Rancagua. Mucho frío, vuelven los equipos a la cancha. Vamos a ver si cortaron la música en el Teniente para que me avisen y vuelvan ahí a nuestra transmisión en vivo. Y usted, dele like a nuestro canal, que en esta misma transmisión que estamos en vivo, es gratis para que llegara mucho más Colo-Colino, y esperemos que este segundo tiempo Colo-Colo lo dé vuelta. Vamos a ver si hay cambios, nos van a dar toda esa info desde allá el equipo de Sintonía Albarrabio. Por esta edición en Malo Ortiz se puede pasar lo mismo que pasó con la Copa de la Liga, Marco Alarcón. No sé, Colo-Colo está muy bien en este grupo de la Copa Chile. Tiene que pasar una locura, no sé si, mira, tiene 9 unidades Colo-Colo. O'Higgins queda con 5, Recoleta con 4 y la Unión con 4. Si gana O'Higgins en su próximo partido, máximo llega a 8. Así que para Colo-Colo,
4: de verdad, difícil que quede afuera. Van los chicos en vivo.
1: Vuelven. Víctor, estamos de vuelta ya acá en el Teniente de Rancagua. Se va a iniciar el segundo tiempo y hay modificaciones, muchachos. Ya se las pido, ya me las cuentan. Cambios en el Cacique, urgentes. Tommy, ¿las tienes?
0: Aún no, Juaco, pero ya te las voy a ratificar. ¿Por qué no las han anunciado por parte del cuarto árbitro? Ya te las ratifico, Juaco, pero...
1: Allende me parece que es uno de los que entra.
0: Sí, ahí lo veo, al 51. Va a ser su debut, Pierre Allende. Y me parece que salió Marchand, ¿eh? Salió el número 7, Francisco Marchand, e ingresó con la 51... Pierre Allende, canterano por canterano.
1: Inicio entonces el segundo tiempo.
2: En O'Higgins sin modificaciones, Juaco, se mantienen los mismos 11. En el arco Jorge Peña, en la zona defensiva Felipe Fagundes, Nico Garrido, Miguel Vizuela, Luis Pavés. Mediocampo para Juan Leiva, Felipe Ogás, Martín Serrafiore. Delantera Francisco González, Thiago Vecino y Rodrigo Godoy.
1: E ingresó Tomás Alarcón también, Tommy.
0: Sí, ahora te la ratifico bien, Juaco. Tomás Alarcón por Víctor Felipe Méndez y Pierre Allende por Elé Hernández. Salió el 24.
1: Sí, bien, Allende, bonito pase. Buscaba Justin Cuevas. Realmente ese balón que termina yéndose.
2: Cambios que también tenía en la órbita, Juaco.
1: Bueno, a Méndez, a Víctor Felipe, lo vimos salir muy rápido de la cancha.
2: Quizás algún tema de lesión.
1: Alguna molestia muscular.
2: Extraña, la salida de Hernández me parece extraña, sobre todo, muchachos.
1: Vamos a ver entonces qué sucede por ahora. Inicia este segundo tiempo, tenemos un minuto. Y está 2-0 ganando O'Higgins sobre Colo-Colo. La gente de acá de Rancagua, los hinchas celestes, con algunos cánticos alusivos a Colo-Colo, se vive con toda esa rivalidad acá.
0: Sí, por supuesto, Higgins siempre ha tenido esa rivalidad con Colo-Colo, le gusta enfrentar al conjunto del Tano Ortiz, es más una rivalidad de ellos, hay que decirlo cuando va Higgins.
1: Cuando se viene otra vez Pancho González, que aparece de nuevo por el sector derecho, está frente a frente de nosotros, toca más atrás para Martín Serrafiore, juega un poquito más atrás, centralizando con Felipe Ogás. Ahora con los centrales es Miguel Brizuela, que aparece por el sector izquierdo. Toca con Lucho Pavés, este con Godoy. Pasó Lucho Pavés. Juega Piachero Higgins con mucha calma. Volviendo a demostrar. Bueno, minuto de fútbol. El equipo celeste. Se venía Lucho Pavés, era un pase de Juan Leiva. Pero se anula todo, Tommy.
0: Colo-Colo tiene que tratar de empezar este segundo tiempo como terminó la primera mitad, con un poco más de juego asociativo, buscando a sus punteros, en este caso a Pierre Allende, a Marchand por el otro lado, y no tanto balonazo, porque lo dijimos, la defensa de O'Higgins tiene bastante contextura contra un Justin Cuevas que no se caracteriza principalmente por ir al choque, por ir a la lucha, sino más bien por rebotar, por tener buenos movimientos, buenas diagonales. Tiene que intentar eso Colo-Colo para tratar de descontar y de ponerse ahí a tiro de cañón del empate.
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1: Intenta ahora Colo-Colo los primeros toques de Allende. Ya les voy a pedir más datos de este chico, muchachos, muy joven. Lo decías tú, Tomás, ahora sí, cuéntame nomás.
0: Un Pierre Allende que es categoría 2009. Juega como extremo derecho, justamente ahí en las divisiones menores del Cacique, pero en más de algún partido se ha desempeñado como delantero centro. quienes lo conocen lo califican como un tipo muy encarador, de muchas condiciones físicas, que no tiene problema tampoco en ir al choque, pero sus principales virtudes son la velocidad y es muy buena gambeta. Así lo definen al 51 del Cacique, justamente quienes más lo conocen, quienes han compartido con él en las divisiones menores del Popular.
1: Un O'Higgins que hace de todo con mucha calma, con mucha tranquilidad, después de un primer tiempo que lo dejó tranquilo. Se viene ahora el capo de provincia, Felipe Faúndez, que se interna en el medio campo de Colo-Colo. La pierde y ahora se puede ir en velocidad el Cacique. El Vicente Martínez que agarra la pelota, toca con Justin Cuevas. Otra para Martínez, otra para Cuevas. Más atrás, para un hombre del Cacique, es el número 6, Tomás Alarcón. Hace
2: caen pifias para Tomás.
1: Caen pifias para el ex O'Higgins. La pelota es del número 8. Álvaro Madrid abre por derecha con Matías Fernández. Tiene que aparecer más Matías. En Madrid filtra para Allende, el centro. Rebota en Miguel Brizuela. Se va afuera y Tino. A que de banda nomás, muchachos. Ya lo juega. Es para Madrid. Lo agarran de la camiseta. Otra para Allende, el centro del canterano Albo. En las manos de Jorge Peña.
2: El semillero del Cacique no se detiene. 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
0: Colo-Colo que por lo menos Juaco intenta más durante estos primeros minutos del segundo tiempo. Ahí está un remate de Francisco Marchán. Es una buena alternativa contra una defensa de O'Higgins que está bien cerrada, que sabe cómo pararse, ¿por qué no? Buscar los remates de buena distancia con jugadores como Marchán, como Álvaro Madrid, el propio Alarcón, que se caracterizan por un buen pie al momento de rematar.
1: Sí, sorpresivo quizás la salida también de, no solo de Víctor Felipe, sino que la de Lea Hernández.
2: Sorpresiva porque es uno de los jugadores que viene siendo más regular en este Colo-Colo de Fernando Ortiz. Después sigo, Juaco.
1: Porque si viene O'Higgins, es Martín Sarrafiore que se saca dos hombres de encima, puede abrir por izquierda, se saca otro más, en el piso quedó Tomás Alarcón, siempre Martín Sarrafiore en el gol del área, filtra el pase para Thiago Vecino, que aparecía detrás de los centrales, otra vez sufre Colo-Colo. Muy frágil en defensa, muchachos.
2: Lenta la defensa, Juaco. Martín Sarrafiore tuvo todo el tiempo del mundo para pensar la jugada. De hecho, creo que hizo una, además, el número 7 del cuadro rancagüino. Por suerte para el Cacique, pero lenta la defensa de Colo-Colo. Ver qué prepara el técnico colocolino Fernando Ortiz, que sigue de brazos cruzados en su zona perimetral del campo técnico.
1: Francisco Marchán, que toca más atrás con Álvaro Madrid, centraliza para Tomás Alarcón, este que filtra para Vicente Martínez, más atrás, otra vez para Madrid, toca al lado con el número 6, la pisa el Rancagüino, filtraba para Bicho Martínez, esta es buena, más adelante para Justin Cuevas, ahora la cambian todo por el sector izquierdo para Pancho Marchán, aparece por izquierda, quizás un poquito más cómodo Marchán, ¿eh? con su perfil, vamos a ver cómo se sigue dando el pelotazo salaria para Pierre Allende, se pierde, es muy largo, hay saque de arco para Higgins, en 6 minutos de esta segunda mitad, seguimos 2-0.
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1: Se viene ahora Colo Colo. Es Matías Fernández, toca para Tomás Alarcón, avanzaba con Pancho Machar, otra para Martínez, que otra vez picaba al área, empieza a tener más la posesión el Cacique, pero con poca profundidad, bien cerrado el equipo de O'Higgins atrás, Tommy.
0: Exacto, así como también comienzan a moverse las 7 alternativas que le quedan a Fernando Ortiz, vemos ahí a Arturo Vidal, Joaquín Sosa, Maxi Romero, entre otros, y Juaco, te iba a decir,

0: Tafaco en 8 minutos de esta segunda etapa. Colo Colo sigue cayendo 0-2 ante O'Higgins de Rancagua, siendo superado en el primer tiempo y en este inicio del segundo buscando hasta el descuento que lo ponga ahí cerca del empate ante el conjunto de Rancagua.
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2: Si viene ahora es el cacique Matías Fernández, quien tiene la pelota. En tres cuartos de cancha toca con Tomás Alarcón. Por la derecha para Pierre Allende, el centro de Pierre.

0: problema técnico, pero ya estamos, ya estamos. Seguimos 2-0 en 12 minutos de esta segunda mitad. Saliendo Higgins ahora. La pelota era para Felipe Faúndez. Colocó lo que tiene el balón, pero que le cuesta profundizar, Andrés.
1: Sí, Juaco. Ahí vamos con la gente, problemas de conexión acá en el... Así que, nada, como decías tú, O'Higgins salió a aguantar un poco mal el resultado, Colo Colo sigue atacando, y nada, el cacique sigue presionando por ir en busca del descuento acá en el Estadio El Teniente.
0: La pelota de Javier Méndez, que hace el central colocolino más atrás con Gabriel Moreira. Toca para el jugador Eric Bimber, que aparece otra vez como central. Centraliza para Álvaro Madrid, que queda como el eje de Colo Colo. Abre ahora con Diego Ulloa. Por izquierda aparece Pancho Machán. No puede. Finalmente le vuelve a caer a Tomás Alarcón. Muchachos, le cuesta Colo Colo.
2: Le cuesta Colo Colo, lo decía tú, Juaco. No se ven mayores modificaciones respecto a lo que fue la mayoría de los pasajes del primer tiempo. Colo Colo que tiene alternativas, pero hasta el momento el Tano Ortiz no se decide por alguna, salvo el ingresado Alarcón y Pierre Allende, ambos en el entretiempo.
0: Saliendo Higgins, ahora es Felipe Faúndez. Solo contra el mundo, Felipe, toca.

0: Si viene O'Higgins. Ahora sí volvemos, muchachos. En Martín Sarrafiore, que aparece por el sector derecho. ¿Qué hace Sarrafiore? ¡Puede rematar! De acá ahora Vicente Martínez. Saliendo O'Higgins ahora. Es Rodrigo Godoy, que aparece por el sector izquierdo. ¿Filtra ahora? No. Retrocede, tira al centro con la pierna derecha. Despejan ahora desde el fondo Colo-Colo. Es Martínez que intenta controlar, no puede. Le cuesta al cacique. Lo sufre ahora porque O'Higgins ataca. Y se vienen tres cambios, muchachos. Ahora sí, cuéntenme.
1: Tres modificaciones, Juaco, en Colo-Colo. Arturo Vidal reemplaza. No, primero. Maxi Romero reemplaza al número 32 a Vicente Martínez. Arturo Vidal también veo que va a ingresar. Y Jason Rojas, ya te confirmo quiénes salen. Abandona Matías Fernández, Vicente Martínez, y me falta uno.
0: Marchand.
1: Francisco Marchand. Ahí está. Ahora sí, Juaco, abandona Matías Fernández, ingresa Jason Rojas. Abandona Francisco Marchand, ingresa Maximiliano Romero. Y el otro que abandonó es Vicente Martínez, para dar paso a Arturo Vidal.
0: Veamos cómo reordena Colo-Colo. Seguramente aparezca el King Arturo, ya sea como central o volante. Y hay cambios en O'Higgins también, Andrés.
2: Sí, Juaco, porque ingresa con el número 9, Hernando Castillo, reemplaza el número 32, Thiago Vassino. Y te confirmo inmediatamente la otra modificación, Juaco, porque hay un error ahí con las papeletas, pero ya te lo confirmo.
0: Se va Rodrigo Godoy y entra Bastián Yáñez.
2: Correcto, Juaco. Afirmativo.
0: Ahí está entonces el Tano Ortiz, que reordena el tablero. Reordena el equipo porque ya tenemos varios minutos de este segundo tiempo y no se ve respuesta, muchachos.
2: Un Tano Ortiz, Juaco, que ya se quedó sin las sustituciones que puede realizar en el partido. Ya utilizó los 5 cambios disponibles acá en el estadio del Teniente de Rancagua. Mientras el juez central del encuentro conversa con el técnico de Colo-Colo, le explica una situación con algunos jugadores, con Tomás Alarcón.
0: Algo pasa, porque me parece que hubo un problema con las modificaciones.
2: Parece que sí, muchachos.
3: No era marchante.
0: Cuéntenme.
2: Sí, no era Marchand, se vuelve a equipar, se vuelve a colocar el número 7, habla el Tano Ortiz con el cuarto árbitro, ahí se queja, reclama.
0: Es Martínez el que vuelve finalmente.
2: Sí, el número 32.
0: Y sale Justin Cuevas.
2: Y Justin Cuevas, correcto.
0: Ahora sí, reordéneme el equipo completo, Tommy.
1: Sí, ya vamos a ver cómo queda parado Colo-Colo, pero Arturo queda ahí como líbero, Javier Méndez por una banda, Eric Bimbe por el otro, Jason y Ulloa como laterales volantes. En el mediocampo, Tommy Alarcón junto a Álvaro Madrid, y en delantera, Maxi Romero, Pierre Allende y el bicho Martínez.
0: Vamos a ver entonces cómo se sigue dando esto. Hace largo para Bastián, que se puede vender al área, el centro atrás, todo anulado. Se queja la gente de O'Higgins, era bonita la que armaba O'Higgins de Rancagua. Se salvó el cacique.
2: Que bueno, está ahora ira, muchachos.
0: Que está sufriendo y que por momentos incluso está más cerca O'Higgins de marcar el tercero que Colo-Colo de poner el descuento.
2: Sí, Juaco, y un Colo-Colo que sufre por las bandas, por lo mismo el ingreso de Jason Rojas. Veremos qué termina de definir el técnico colocolino Fernando Ortiz, pero un O'Higgins que
0: y está. Y cuidado que se viene ahora al campo de provincia. Es el Bimber Faúndez que aparece solo en el sector derecho. Lo marca ahora Eric Bimber, el centro de Faúndez. ¡Ay, Dios mío! ¡Nos salvamos! ¡Nos salvamos! Porque aparecía solo para cabecear Martín Sarrafiore. La pelota dio al piso, picó y se elevó. Se salvó Colo-Colo.
2: Sí, Juaco, y un Colo-Colo que por momentos se pierde en la cancha, sobre todo en la zona defensiva. Lo mencionaba Tomás, O'Higgins está aprovechando las transiciones rápidas. Los delanteros que tiene el cuadro de Rancagua son bastante eficaces y veloces. Francisco González, sobre
0: todo. Interrumpo porque se viene el centro ahora de Diego Ulloa. Buscaba a Maxi Romero. Hay tiro de esquina, el número.
2: El uno.
0: El primero del cacique en este segundo tiempo, lo que demuestra que le ha costado Colo-Colo.
2: El primero del partido, o sea, eso te demuestra que Colo-Colo no ha llegado y con las modificaciones en lo que busca el técnico colocolino, mayor profundidad.
0: Se viene el tiro de esquina, Tomás Alarcón que lo va a servir, va pasado el segundo palo. Jorge Piña que despeja con los puños, le queda un hombre colocolino, es Allende quien llega, finalmente se va afuera y lateral para el cacique, que lo sirve es el número 51, el juvenil. Veamos qué hace con el balón en las manos. Toca más atrás para Jason Rojas. Al medio para Tomás Alarcón. La cambia todo ahora por el sector izquierdo. Para Diego Ulloa. Siempre Diego Ulloa pensando. A ver, ¿a quién se la toca? quien aparece ahora en ofensiva es Eric Bimber. ¿Qué hace Eric? Aguanta Eric, es O'Higgins que aguanta en territorio propio, todo Colo Colo, excepto por Arturo y Moreira en territorio rival. Aparece Méndez ahora por el sector derecho, trepando, tiene un centro a nadie, muchachos, a nadie. Es muy paupérrimo lo que está mostrando Colo Colo, y sobre todo, perdóname, como atribución personal, lo de Javier Méndez es preocupante totalmente.
2: Sí, Joaco, y es preocupante porque es un jugador que tiene carácter, que levanta los brazos. Lo hemos visto más fuera en polémica fuera de la cancha que dentro de la cancha, invitando a jugadores a discutir, a pelear, expulsado también en algunos partidos. Es preocupante y es paupérrimo. Hay personas que lo pueden bancar por la trayectoria que traía el central uruguayo, pero lentísimo, fuera de ritmo totalmente. Y es lo que le ha complicado a este Colo-Colo.
0: Se viene ahora O'Higgins, llega bien al cruce Jason Rojas, que toca atrás con Moreira. Este que se saca el balón de encima, le tira un melón a Rojas, pero gana en las alturas. Cortito con Álvaro Madrid, la pisa Álvaro, deja pasar a Yáñez. Toca el medio para Tomás Alarcón. Este filtraba con Vicente Martínez. A pelear el bichito Martínez. No puede, le ha costado. ¿Eh? Muy verde todavía el hombre de Colo-Colo. La pelota le cae a Pipe Ogás. Filtraba para Pancho González, pero recupera el fondo colocolino. Ahora sí para Vicente Martínez. Puede tirar un pase por izquierda con Diego Ulloa. Es linda y buena. Aparece por el centro Ulloa. Por izquierda el lateral que tira el centro atrás. Pierre Allende con un remate. Tommy, cuéntame. Te veo enojado. Hablando poco. Ahora sí, cuéntame, por favor.
1: Sí, porque Colo-Colo hace bastante que no tenía un nivel así de bajo. Te decía yo en el primer tiempo, desde aquel compromiso ante Coquimbo, que no veía a Colo-Colo tan superado por otro conjunto, en este caso O'Higgins, que perfectamente puede llegar al tercero. Mira después.
0: Y se viene ahora Arnaldo Castillo, está mano a mano, está. ¡Gol! O'Higgins de Rancagua. Buen pase de Bastián Yáñez, que rebota en un hombre colocolino y deja solo a Arnaldo Castillo. Que déjenme decirles que la gente de Rancagua estaba choreada con él. Muy, muy errático de cara al arco. Y hoy día aparece y marca para O'Higgins en quizás uno de sus últimos partidos con la camiseta del capo de provincia del equipo rancagüino. Marca Arnaldo Castillo. Y es el 3-0. O'Higgins 3, Colo-Colo 0.
1: Y Colo-Colo anda tan bajo en esta tarde acá en el Teniente Juaco que hasta Arturo Vidal se contagia de lo negativo. No sé si quiso despejar ahí Arturo, quiso controlar. Lo cierto es que queda solo Arnaldo Castillo, que define ante un Gabriel Moreira, que solo ha sido víctima de una defensa inédita, de un mal planteamiento por parte del Tano Ortiz, de bajos rendimientos personales. Colo-Colo cae categóricamente y justificadamente acá en Rancagua.
2: Sí, Juaco, o sea, de partida, bueno, no es por caerle las críticas siempre al técnico colocolino, pero ¿cuál era la necesidad de inventar un partido con jugadores juveniles? No por menospreciar a la cantera de Colo-Colo, pero creo que lo importante era asegurar la clasificación hoy día. Podías probar jugadores juveniles, probar un equipo que no hayas probado nunca el partido en el Estadio Monumental el próximo lunes, entendiendo también que O'Higgins venía a buscar un resultado porque el cuadro rancagüino necesita clasificar. Entonces creo que al final fue un invento lo que trató de hacer hoy día el técnico colocolino, de salir a jugar con jugadores que quizás nunca habían jugado juntos. El caso de Javier Méndez, que concuerdo contigo, o sea, es paupérrimo el nivel del central uruguayo y creo que sus días en Colo-Colo están más que contados, muchachos.
0: Momento difícil para el cacique, y hace tiempo que no caía Colo-Colo. ¿Tú?
1: Exactamente, desde el 7 de junio, Juaco, en la última fecha de la Copa de la Liga, fue derrota 1-0 ante Huachipato en el CAP con gol de Mario Briceño.
0: Se viene otra vez O'Higgins. Cuidado, muchachos, porque esto ya es goleada. Ahora Allende. Le cae con todo un hombre celeste. Cuéntame ahora sí, Andrés.
2: Lo preocupante, Juaco, es que Fernando Ortiz está de brazos cruzados. Ya realizó las 5 modificaciones. Pero me extraña la decisión de realizar modificaciones para un partido que, lo decíamos, o sea, Colo-Colo viene jugando ahora cada 3 días, pero Colo-Colo está jugando solamente torneos nacionales. Está jugando 2 torneos, Copa Chile y Liga de Primera. O'Higgins está jugando 4, muchachos. Está jugando Copa Sudamericana, Copa de la Liga, fases finales, Copa Chile y Liga de Primera. Y vemos que el técnico Luca Bobaglio sale con sus jugadores que suelen ser titulares. Ingresa Hernando Castillo, Thiago Vecino, que son jugadores que van rotando en la Liga de Primera. Entonces es extraña la decisión del técnico colocolino de la responsabilidad a jugadores jóvenes. El muchacho O sea, que la delantera de Colo-Colo hoy día hayan sido 19 años, es como, amigo, o sea, Colo-Colo hoy día, para mí, creo, Fernando Ortiz salió a probar más de lo que salió a buscar acá en el Teniente Rancagua.
0: Muchachos, la verdad no veía un partido así de Colo-Colo desde la derrota con Limache en la primera fecha de este año.
1: Sí, puede ser, así de superado, no recuerdo un partido desde aquella fecha 1 en Valparaíso. Obviamente Colo-Colo después tuvo derrotas dolorosas, como en el Superclásico ante Palestino también, pero así, un Colo-Colo sin respuesta.
0: Desdibujado
1: y sin ataque, sin nada de ataque, frágil en defensa, muy mal el mediocampo y sin nada de ataque hoy día Colo-Colo.
0: Poquito, se viene ahora Higgins, es Bastián Yáñez, es veloz, el ex Unión Española, veamos qué hace, mano a mano con Jason Rojas. Abre ahora por izquierda con Lucho Pávez, llega a línea de fondo el número 6, el centro, rebota en Jason. La pelota le cae a Madureira, que la verdad no ha tenido responsabilidad en los goles.
2: No, Juaco no ha tenido responsabilidad, de hecho en el primer tiempo tuvo bastantes oportunidades para salvar al conjunto popular. Y déjame decirte, Juaco, que se viene otra modificación.
0: Sí,
2: en
0: el número 14, Martín Maturana.
2: El número 14, Martín Maturana, ya veremos quién abandona la cancha de acá de Teniente.
0: Porque si viene ahora Colo-Colo es Ulloa y el centro, que no llegaba Maxi Romero, se va ese balón del terreno de juego y ahora sí se vendrán las modificaciones, o la modificación más bien, en O'Higgins, Martín Maturana, un enganche.
2: Abandona el número 7, Martín Sarrafiore.
0: Justamente, posición por posición, puesto por puesto, se va Sarrafiore e ingresa el 14, Martín Maturana.
2: Sí, Juaco, es raro, o sea, O'Higgins hoy día pasó de jugar un partido completamente distinto al que jugó el otro día en el Estadio Monumental. Lo decía Tomás, los partidos para el cuadro rancagüino son distintos al jugar contra Colo-Colo, no por menospreciar al resto de los rivales, pero entendemos que Colo-Colo cada vez que visita un estadio para el rival que visita la ciudad, es un partido importante. O'Higgins quizás contra otros rivales no hubiese jugado la forma que está jugando hoy acá de local en el Teniente, pero nada, Colo-Colo ya tendrá que dar vuelta a la página y pensar en lo que viene el lunes y asegurar la clasificación de local.
0: Si vino ahora, era el pase para Maxi Romero, lo pierden, le cuesta entrar incluso Colo-Colo. Ni las modificaciones han logrado causar un impacto en el cacique. Ahora, en lo que decías tú, Andrés, me parece que, no sé si estoy tan de acuerdo, porque Higgins ha mostrado este fútbol. La velocidad en sus volantes, en sus punteros, lo ha mostrado todo el año. Y la han sufrido muchos equipos, a Colo-Colo no lo había tocado. Pero O'Higgins, este es el fútbol que muestra, y el Tano Ortiz lo sabía. Sí, allá el Monumental fue a arroparse, pero hoy día, de casa, se hace fuerte el equipo celeste, y sobre todo que querían sacarse esos balazos que tenían de los últimos partidos.
1: Sí, y sobre todo, Juaco, considerando que, lo decíamos, era la última bala, quizás para el conjunto celeste, por seguir vivo en esta Copa Chile, en caso de una derrota, un empate, quedaba muy al límite de la eliminación de esta Copa Chile. Pero me parece que más allá de la responsabilidad del Tano Ortiz, Juaco, también hay clara responsabilidad y un claro mérito en este mal rendimiento por parte de los jugadores. O sea, jugadores que muchas veces no son titulares, que en este tipo de partidos tienen que responder y demostrar por qué son una alternativa para Ortiz, no lo han hecho para nada en esta tarde acá en Rancagua.
0: Si viene O'Higgins ahora, es Pancho González. Un terror para la defensa de Colo-Colo durante esta noche. Toca más atrás con Felipe Vaz, el hombre de Quinte Ticoco, que juega con Juan Leiva. Para la derecha va el balón con Panchito González. Centralizan ahora con Juanito Leiva. La cambia toda ahora por el sector izquierdo con Luchito Pavés, que hace el número 6. Avanza ahora con Bastián Yáñez. A Peacher está jugando Higgins. Redibujado Colo-Colo. El centro de Pavés. La despejan ahora desde el fondo del cacique. Es Javier Méndez que juega con Felipe Allende. Muy solo el chico, muchachos. La recupera Higgins. Vuelve a ser el balón del capo de provincia.
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0: Ya vamos a ir con el resultado del partido entre Croacia y Portugal, que se estaba jugando por la Copa del Mundo. Aquí en Rancagua, Colo-Colo está cayendo 3-0, categóricamente de frente a Higgins por la segunda fecha de la Copa Chile.
2: No. 3.757 espectadores acá en el Estadio El Teniente.
0: Eso mismo te iba a preguntar, Andrés. 3.757 espectadores entonces. Intentando ahora Colo-Colo, sin claridad, desdibujado, groggy el equipo del cacique. Recupera ahora Higgins. En la mitad del terreno de juego aparece Bastián Yáñez. Es muy rápido Bastián, el ex Godoy Cruz. Mano a mano con Javier Méndez. Se lo pasa muy fácilmente. El centro de Yáñez y con el taco despeja Vidal. En esta jugada queda demostrado lo que es Javier Méndez, muchachos. ¿Eh? Perdóname. Pero muy fácil se lo lleva Bastián Yáñez. Y otra vez aparece el ex Unión Española. Lo bajan. Lo agarra Jason Rojas. Y hay foul, hay tiro libre en tres cuartos de cancha a favor de Higgins.
2: Bien, tarjeta acá, Juaco, a mí no me parece, muchachos. Creo que el jugador de Higgins igual va al choque ahí con el jugador colocolino. Y pasando a otros temas, Juaco, me lo preguntaba recién, resultado del Mundial. Terminó en Canadá, en Toronto, lo ganó Portugal por 2-1 a Croacia. El cuadro de Cristiano Ronaldo está en octavos de final.
1: Cuando despierta acá la gente de O'Higgins, Juaco, hacen notar la rivalidad con Colo-Colo. Y se prepara, ahí está Martín Maturana y Francisco González frente al balón. Veremos quién ejecuta, peligroso tiro libre para el conjunto local.
0: Y Maturana y González, los que se ponen detrás de la pelota. Va González finalmente, el zurdo pasado, el segundo palo. Oh, cabeceaba Brizuela, se pierde esa pelota. Será saque de arco para Colo-Colo. Ya lo sirve Maureira, que juega cortito con Vidal. Poca respuesta de Colo-Colo. Digo los cambios, Tommy.
1: 32 minutos, Colo-Colo que salvo 5 minutos en el segundo tiempo, donde quizás tuvo una tipa de respuesta, no lo ha tenido durante todo el resto de compromiso, superado en todas sus líneas. Lo decíamos, una pésima actuación que se lleva Colo-Colo, que le vuelve a generar dudas de cara a lo que queda de año. Colo-Colo sigue puntero de la Liga de Primera, sigue liderando su grupo, pero este tipo de actuaciones vuelven a hacer notar lo mal que empezó Colo-Colo este año.
0: Madrid, que toca por izquierda ahora con Eric Bimmer, se proyecta en una línea de tres, el central por izquierda, cambia todo ahora por el sector derecho con Jason Rojas. Veamos que ese Jason se puede venir el centro, finalmente decide ir por dentro, el centro ahora con zurda, pasado el segundo palo, lo decía Vicente Martínez, muy desviado, ni siquiera el arco eso, se afuera, hay saque de meta para O'Higgins.
2: Juaco, preocupante que los resultados, coincido con lo que mencionaba Tomás. No sé si vuelven las dudas a Colo-Colo, porque bueno, la racha estaba para romperse. Colo-Colo no venía de perder hace varios encuentros, no venía jugando mal, veníamos incluso alabando lo que estaba planteando Fernando Ortiz. Voy contigo, Juaco.
0: Porque si viene ahora Colo-Colo, Vicente Martínez que tiene la pelota, abre por izquierda con Diego Ulloa, más atrás con un hombre del cacique, el centro, despejan ahora desde el fondo celeste, Nicolás Garrido que la manda afuera, hay tiro de esquina. ¿Qué número, Tommy?
2: El segundo para el Popular.
0: El segundo, entonces, ¿quién va a patear? Ya me cuentan, se acercan dos hombres, se pierden los balones acá también en Rancagua, está 3-0 Higgins, y cuéntame lo que está pasando, Tommy.
1: Sí, es normal, y Colo-Colo para nada tiene que justificar esta derrota en este tipo de situaciones. Fue totalmente superado, ya va el Tommy Alarcón a ejecutar ese córner.
0: Es el centro de Alarcón, no es cerrado con los puños. Jorge Peña queda en el área, la pelota la vuelven a meter al área chica, la despejan desde el fondo. Ya me cuentan, se acercan dos hombres, se pierden los balones acá también en Rancagua, está 3-0 Higgins, y cuéntame lo que está pasando, Tommy.
1: Sí, es normal, y Colo-Colo para nada tiene que justificar esta derrota en este tipo de situaciones. Fue totalmente superado.

0: que hace Allende. Se saca un hombre encima, ahora sí, el centro es pasado al segundo palo. Le queda Maxi Romero que la baja. No puede Vicente Martínez. Gana Higgins la pelota. Recupera ahora Colo Colo con Maxi Romero. Puede pegarle, finalmente toca corto con Vidal. Otra para Romero, Nicolás Garrido, que gana para Higgins. Y cuidado con la contra porque aparece solo Pancho González por el sentido derecho, 2 contra 2. Se viene Pancho González, que hace, puede enganchar hacia adentro, puede tirar el centro para Arnaldo. Era por abajo, pero Jason Rojas, que está firme al cruce, la despeja ahora Arnaldo Castillo y se pierde en el fondo. Hay saque de meta para Gabriel Moreira.
1: Sí, Juaco, bueno, recién lo leí ahí en los comentarios, que la gente decía que bueno, que el técnico colocolino terminó votando el partido. Yo creo que un poco lo que trató de probar Ortiz también, tratando de entender quizás sus decisiones, fue un poco probar jugadores, entendiendo que tiene una clasificación ya más que asegurada de ganar el próximo lunes.
0: Todavía queda.
1: No, si es que gana, claro. Pero creo que también se lo tomó con una tranquilidad quizás que no es lo que tenía que haber planteado, al menos creo yo. Pero
0: te interrumpo, creo, porque si viene ahora Colo Colo, Diego Ulloa, que tiene la pelota ahí en el borde del área, centraliza ahora para Tomás Alarcón, puede pegarle, pégale Tommy, finalmente toca con Arturo Vidal, que abre otra vez por izquierda con Diego Ulloa, puede tirar el centro, por abajo Jorge Peña se queda con la pelota ahora hacia tres.
1: Te decía, creo que también va un poco en eso, entender que jugó hace pocos días también contra por Copa Chile, entonces que va a jugar el lunes. Creo que ahí van un poco quizás las decisiones del técnico colocolino. Esperamos que quizás, bueno, Tomás después va a asistir a conferencia de prensa, le pueda preguntar un poco de a qué vinieron los cambios.
0: Aquí, bueno, la gente comenta, en el chat de Sintonía Alba Radio, dicen, fue un partido cacho para Fernando Ortiz, y seguramente. Ahora, es entendible probar jugadores, pero tantos.
1: Es que
0: pero,
1: ese es el tema, Paco.
0: Frente a un rival...
1: Porque probaste una delantera que no había jugado nunca.
0: O sea, no digo solo por la delantera, sino que cambiar en delantera, cambiar en defensa, en todos lados cambiaste, y eso es lo que sucede.
1: O sea, lo mencionaba Tomás al inicio de la transmisión, bueno, Joaquín Sosa venía apretado, contracturado, Jonathan Villagra no está, pero Arturo Vidal estaba bien físicamente, quizás jugar los primeros 45 minutos, asegurar el partido, después lo podían modificar en el medio campo igual. O sea, creo que bueno, algunas decisiones que quizás no se entienden, muchachos.
0: Sí, viene ahora Felipe era Allende, Raipán no está expulsado, es el balón para Álvaro Madrid. ¿Qué hace Álvaro? Tira al centro, rebota en un celeste, le vuelve a caer a Madrid, toca cortito con Tomás Alarcón. Vidal que avanza, se adelanta y abre por izquierda con Diego Ulloa. Finalmente la juegan más atrás con Arturo Vidal. La pierde Arturo, ay Dios mío Arturo. Es Arnaldo Castillo solo contra el mundo. Quien baja ahora es Javier Méndez, mano a mano con Arnaldo en el centro. Es muy malo. Intentó tirar un tres dedos el paraguayo. Finalmente el balón le cayó a Madureira. Y es salida para el cacique, que se equivoca. Y el balón le cae al equipo celeste. Tommy, no se me calle, por favor, cuénteme cosas.
2: No, estoy molesto, Juaco. Pero bueno, en Colo-Colo lo decías tú, sin ningún tipo de respuestas. Es que este tipo de partidos, porque un equipo puede perder, es lógico, es fútbol. Tiene muchas imponderables el fútbol. Pero de esta manera, sin ningún tipo de respuesta, creo que es la que más molesta, la que más perjudica al equipo, porque... Le hace dudar de todo el trabajo que ha venido haciendo Colo-Colo. Si bien los números lo avalan al Tano Ortiz y creo que ha sido el gran responsable del alza de Colo-Colo durante este primer semestre, este tipo de partidos te hacen dudar de la respuesta que puede dar el equipo en momentos importantes, en momentos donde tiene que dar el golpe.
0: Pues... Te interrumpo porque se viene ahora Colo-Colo. ¡Ay, Dios mío! ¡Estaba solo! ¡Estaba solo Maxi Romero tras un mal despeje, un horror de la defensa de O'Higgins! Se la bajaban básicamente a Maxi Romero. Cuéntenme qué pasó, definió, pero a las manos del arquero.
1: Yo creo sinceramente, Juaco, que este partido para todos los jugadores, como que básicamente no lo querían venir a jugar. No sé si les estaba complicando el frío acá de la región, pero veo a todos los jugadores fuera de partido. O sea, Arturo Vidal ha perdido varias jugadas, Maxi Romero recién tiene la más clara de Colo-Colo, que para mí era un gol cantado, o sea, era colocarla, acomodarla al otro palo.
0: Y con mucho espacio, muchachos, porque claro, tenía para avanzar incluso. Bueno, es la más clara. Oye, que ha tenido Colo-Colo.
1: Preguntarle algo acá, Tomás. ¿Se está bajando de la tanoneta, Tomás Serpa?
2: No, para nada. Y tampoco después de esto.
0: Te interrumpo, Tommy, porque si viene ahora Higgins, Bastián Yáñez, que aparece ahora por el sector derecho, puede tirar el centro. Era Felipe Faunde finalmente. La despeja Arturo Vidal, que llega al cruce. Hay tiro de esquina para Higgins de Rancagua, que hace todo con mucha calma. El King Arturo se molesta también, Tommy.
2: Se molesta Arturo, se molesta con sus compañeros, queda muy expuesto.

0: la defensa de Colo-Colo. Después de este tiro de esquina se vienen dos modificaciones más en el conjunto celeste.
1: 39 minutos de este segundo tiempo, O'Higgins gana inapelablemente 3-0 a Colo-Colo en un partido para el olvido del cacique. Sigue el tiro de esquina, toca cortito Pancho González con Maturana, otra vez Pancho González, el centro que ya es tónica, la despeja ahora Arturo Vidal, de acá Felipe Faúndez que termina la jugada nomás, la revienta y se vienen modificaciones en el equipo celeste. Ya me cuentan muchachos, veo a Joaquín Tapia.
2: Así es, Juaco se viene con la número 30, Joaquín Tapia, te lo doy después de esta jugada porque siguen
1: porque jugando. Se equivocó otra vez el cacique en el fondo, era Javier Méndez que otra vez perdía la pelota. Le cae a Arturo Vidal finalmente, el balón es de Jason Rojas, toca cortito con Álvaro Madrid, de bajo partido también, la pierde otra vez Jason, es Juanito Leiva que centraliza para Ronaldo Castillo, más atrás para Martín Maturana, este con Felipe Ogás, la gente de O'Higgins que canta ole, le cae a Bastián Yáñez, el remate, elevó, ahí saque ahora de arco, sí, se pierde esa pelota y ahora sí se vienen los cambios, Andrés.
2: Se viene Joaquín Tapia con la número 30 y también Benjamín Pérez con la número 34, abandona con la número 8,
1: Felipe Ogás,
2: digo acá, correcto lo decías tú, Felipe Ogás y
1: Pancho González.
2: Y abandona también Francisco González, muchachos.
1: Sí, dos de las figuras de O'Higgins, sin duda alguna. Aquí la familia, cerquita de donde estamos nosotros, de
2: jugadorazo,
1: seamos. Felipe Ogás, muy aplaudido, y también aplaudido también Pancho González.
2: Sí, Juaco. Aníbal Mosa, llámalos.
1: No, a ver, lo de Pancho González es dificilísimo. Primero que nada, tiene ofertas de Rusia. Y segundo, es un pase que no podría pagar Colo-Colo.
2: No, sí, sabemos, entendemos, manejamos también la información. Pero bueno, uno lo tira en tono de chiste porque son jugadores que quizás en el esquema de Fernando Ortiz calzarían perfectamente. Y cómo no, si uno los ve acá, los estás viendo acá en el estadio, al menos a mí me toca verlos frecuentemente y creo que serían jugadores que calzarían perfectamente en el Popular.
1: Seguimos 3-0. Tenemos 41, casi 42 de esta segunda mitad. La pelota es de Javier Méndez. Centraliza para Alarcón, otra para Méndez. Ahora más al medio para Álvaro Madrid. La cambia toda ahora por el sector izquierdo con Eric Bimber. Bajito partido de Eric Bimber. Más atrás para Arturo Vidal. Toca y toca Colo-Colo, no profundiza por ahora. La cambia toda ahora el King Arturo para Jason. La hizo linda Jason Rojas. Se puede meter al área. La despeja lejos Brizuela. Ahí lateral para el cacique. Era buena esa.
2: Lo juega Jason Rojas, muchachos.
1: La juega rápido para Álvaro Madrid. ¿Qué hace Álvaro? Aguanta la pelota. Lo marca un hombre de celeste. Llegan dos más. Era Maturana finalmente que recuperaba. Toca con Bastián Yáñez. Se le va ese balón ahí lateral para el cacique. Vamos a ver si la juega al área. Finalmente la juega corta. Es para Madrid. ¿Qué hace el número 8? Aguanta. Pegado contra la línea el colocolino. Finalmente un celeste lo manda afuera. Y banda. Tenemos lateral. Otro más para Colo-Colo. Va Jason Rojas. La va a mandar al área el número 28. Veamos qué hace. Se juntan los hombres del cacique en el área colocolina. Es Jason. La manda al área. La despejaron la del fondo celeste. Es que Arturo Vidal, pero que la pierde. Y ojo que se puede venir la contra celeste. Es Juanito Leiva que la comanda. La cambia toda ahora por el sector izquierdo con Arnaldo Castillo. Mano a mano con Javier Méndez. Pero llega muy bien a recuperar Allende Felipe, pero la vuelven a perder. Es Vicente Martínez, se la entrega regaladita a Joaquín Tapia, en el área Tapia mano a mano, ¿qué hace Tapia? El centro y nos salvamos que yo no llego a nadie, pero quien sí llega es Bastián Yáñez por el segundo palo, ¿qué hace Yáñez? Mano a mano con Allende Felipe, toca Yáñez con Martín Maturana, otro para Yáñez, a Piacere jugando Higgins, Yáñez para Lucho Pavés, recupera ahora Colo Colo con era Álvaro Madrid, la baja tras ese pelotazo, Maxi Romero Vidal que la cambia toda por el seguidor izquierdo y se pierde. ¡Qué partido horrible, muchachos! 3-0 lo gana Higgins.
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1: Complicado momento para el cacique. No esperábamos para nada este resultado hoy día, Tommy.
0: No, la verdad es que no, juega con Colo-Colo que venía muy sólido, pero que hoy se le desbaraja todas las cartas.
1: Y que le canta ahora la gente de O'Higgins. Es bonita la jugada, Bastián Yáñez que se mete al área. El centro atrás, Arturo Vidal que llega al cruce. aparecía Arnaldo Castillo en el área chica. Y hay tiro de esquina. ¿Qué número, Tommy?
0: Es el quinto para O'Higgins, que juega completamente a piacere, como lo decías tú, que ha hecho mérito, ¿por qué no?, para llegar al cuarto. Colo-Colo sin respuesta, corriendo atrás del balón con una defensa lenta, con jugadores que no han dado el ancho en esta oportunidad que le dio el Tano Ortiz, y ya va Maturana y Luis Pavés frente al balón.
1: Es Luchito Pavés que se para detrás de la pelota, es el zurdo y el derecho. Va Pavés finalmente, el centro que va abierto, Arnaldo. ¡No te lo puedo creer, muchacho! ¡No te lo puedo creer! ¡Gol! Aldo Higgins de Rancagua, Arnaldo Castillo. Lo dejaron solo, muchachos, y esto es inaceptable. 4-0, lo ganó Higgins de Rancagua aquí en el Teniente. Arnaldo Castillo, tras centro de Luis Pavés, cabeció. Y ojo, en dos pelotas de juego aéreo le marcan a Colo-Colo. Arnaldo Castillo pone el 4-0, perdón, doblete para el paraguayo chileno.
0: Es que te lo iba a decir, Juaco, hace unos minutos. Lo mejor para Colo-Colo es cerrar el partido. Ya con el 3-0 era un partido horrible. Ahora aún más. Colo-Colo que fue superado en todo aspecto, en la transición rápida, en la posición de balón, en el juego construido, ahora en los balones detenidos. Se va goleado de Rancagua, deja una pésima imagen, se llena de dudas. Y bueno, lamentable para Colo-Colo, que venía sólido, que los números lo respaldan a Tano Ortiz, pero que hoy es goleado y totalmente vapuleado por O'Higgins de Rancagua.
1: 4-0, muchachos.
2: Doblete. Espantoso, Juaco. Espantoso. Impensado, creo yo también, muchachos, no por el rival ni nada de eso, creo yo porque Colo-Colo venía jugando bien, lo decía Tomás, Colo-Colo venía obteniendo buenos resultados, quizás si perdías podía ser un resultado mucho más apretado, pero hoy día terminas perdiendo los 4 goles de diferencia. Arnaldo Castillo, ¿cuánto? ¿15 minutos en cancha?
1: Se vino el cacique Eric Wimberg, que tiraba el centro, hay tiro de esquina, va... Ya, Tomás Alarcón acercándose. ¿Qué números de tiro de esquina, muchachos? El tercero.
2: El tercero para el cacique, Juaco.
1: Sí, complicado. Nunca esperamos un 4-0.
0: Después de esta te doy otro dato, Juaco. ¿Cuándo va Alarcón?
1: Es el centro de Tomás Alarcón. Otra vez al segundo palo. Arturo que ganaba las alturas. Se pierde esa pelota. Y hay penal para el cacique. Infracción sobre un colino. Me parece que fue contra Maxi Romero. No, no es Romero. Es Jason Rojas finalmente. Cobró penal el árbitro del compromiso y tenemos penal, por lo menos para el del honor, muchachos.
0: Es la primera vez en la era del Tano Ortiz que Colo-Colo le embocan 4 goles. La U de Chile, por ejemplo, en la Supercopa fue 3-0, ante Cobresal fue 3-0, ante Limache fue 3-1, pero es primera vez que le anotan 4 goles a Colo-Colo en la era Ortiz. Y este partido, Juaco, me hace acordar a otro acá en Rancagua, 2023. 5-1 terminó a favor de O'Higgins en aquella tarde.
1: Con doblete de un hombre de la zona también que hoy en día está en Colchagua.
0: De Matías Belmar. Claro, y Thompson anotó para Colo-Colo.
1: Se viene el penal para el cacique. Es Arturo Vidal que se pone detrás de la pelota. Vamos, ¿qué hace aquí, Arturo? ¡Ahí está! Cuando se termina ya este partido, apareció de penal el King Arturo. Puso el pecho a las balas, se paró en el punto penal, en los 12 pasos, remató, dejó sin opción a Jorge Peña y pone el descuento hoy día. Colo-Colo, descuenta, pone el gol del honor. O'Higgins 4, Colo-Colo 1.
0: Sí, pero este gol, la verdad, Juaco, no cambia en nada el análisis que uno puede hacer de este partido. Si bien maquilla un poco el marcador, me parece que el análisis tiene que ir mucho más allá y hacer notar el malestar del hincha ante un Colo-Colo que hoy estuvo sin ninguna respuesta frente a un O'Higgins que lo superó, que lo golea y que lo complica en esta Copa Chile.
1: A todos estos muchachos se sumaron 6, ¿eh?, en el gol de
2: Arnaldo. Se sumaron 6, pero caen los soles aquí en Rancagua. O'Higgins está goleando a Colo-Colo y saben que están goleando un buen Colo-Colo que venía invicto, que venía puntero de su grupo de Copa Chile. Sigue siendo puntero, pero que venía jugando de buena manera.
1: Se viene O'Higgins y caen los soles acá, en la trinchera celeste. La pelota es de Felipe Faúndez. Al medio para Juanito Leiva. Más atrás para Miguel Brizuela. La cambian toda ahora por izquierda. Con Lucho Pavés. Está para Maturana. Y los soles siguen cayendo. Lamentable presentación del cacique hoy día. Es Jason Rojas que recupera ahora la pelota. Abre con Eric Bimber. Otra para Álvaro Madrid. Pasa en profundidad para Maxi Romero en el área. Sale de ella. Toca con Eric Bimber. Más atrás para Arturo Vidal. ¿Qué hace Arturo? Otra para Bimber. Puede tirar el centro. Es pasado al área. Miguel Brizuela que despeja. Le cae un colocorillo a Arturo Vidal que la vuelve a meter al área. Ahora sí la despejan desde el fondo celeste. Es Bastián Yáñez que la echa a correr y puede tirar el pase. Finalmente llega el cruce y le cae fuerte Yáñez al colocorino. Tomás Alarcón se juega el lateral, quedó tendido el hombre del cacique, pero se juega nomás. La pelota es de allá en el borde del área. La pierde, le cae a un hombre celeste. La despejan y es del fondo del cacique esta pelota. En 94, casi 95. 4-1 cae el cacique a tomar.
0: Lo decía Andrés, el próximo desafío para Colo Colo este lunes a contar de las 19:30 horas va a recibir a Deportes Recoleta. O'Higgins por su parte va a visitar a la Unión Española el día domingo a las 17:30 horas.
1: Cuando se termina nomás, pitazo final. Menos mal, muchachos, porque este partido ya es historia. Colo Colo vino acá a Rancagua y lamentablemente cayó 4-1 frente a su civil de O'Higgins de Rancagua. Derrota dolorosa, quizá una de las derrotas más impactantes en la era Ortiz, muchachos. Difícil momento.
2: Sí, Juaco, espantoso el resultado, diría yo. No sé si preocupante, porque también hay que ver con quién salió a jugar Colo Colo, con los jugadores que salió a cancha. Yo me despido, muchachos, me voy a dirigir ahora a zona mixta a sacar declaraciones de los jugadores de Colo-Colo, también ver si es que algún jugador de Higgins quiere prestar declaraciones sobre el resultado. Y nada, agradecerles lógicamente por la transmisión a ti, Juaco, a Tomás, a Víctor, que está desde los estudios centrales de Sintonía Alba Radio, por permitirme estar un día más acá con este frío. Lo estuvimos capeando acá la patrulla juvenil de Sintonía. Y nada, a pensar en lo que viene el próximo lunes. Colo-Colo recibirá a Deportes Recoleta en el Estadio Monumental y de ganar aseguraría una clasificación a los octavos de final.
1: Sí, el equipo colocolino que va a despedirse de la hinchada Alba, bastantes hinchas Albos que llegaron acá a Rancagua y seguramente vinieron esperando otro resultado, Tommy. No esperaban llevarse esta dolorosa derrota por 4-1 frente a O'Higgins.
0: Lo único rescatable, Juaco, de esta tarde para Colo Colo son esos hinchas que llegaron a la Galería Rengo del Estadio El Teniente, todo lo demás paupérrimo. Muy, muy bajo los niveles individuales, lo decías tú, Javier Méndez, bajo Eric Bimber, responsable, por ejemplo, directo de la primera anotación de O'Higgins, y después, sin ninguna respuesta, de mitad de cancha para adelante, no salvo el gol de penal, Juaco, no le recuerdo una ocasión clara.
1: La de Maxi Romero,
0: exacto, ya me acordé de esa hora, pero una jugada construida donde Colo Colo pudiera demostrar lo que hizo durante los últimos partidos. No lo tuvo durante los 90 minutos en Rancagua. Es fiesta total por parte de la hinchada de O'Higgins, merecido. Ganó bien O'Higgins, superó a Colo Colo. No hay que dejarse llevar por este tipo de rivalidad. Hay que felicitar al rival cuando es mejor. O'Higgins lo hizo en esta oportunidad. Así como Colo Colo fue superior en el Monumental, hoy se va goleado desde Rancagua.
1: Así es, muchachos. Bueno, nos despedimos. Somos Sintonía Alba Radio. Hoy día estuvimos para este partido, esta segunda fecha de la Copa Chile. Colo Colo cayó 4-1 frente a O'Higgins de Rancagua. Muchas gracias a todos. Somos Sintonía Alba Radio. Nos desconectamos y nos encontramos una vez más, ya sea en un programa o en otra transmisión de otro partido Colo Colo. Muchas gracias a todos los que estuvieron con nosotros. Nos vamos. Chau.

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3: Son las 10:38.

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1: Son las 10:46.

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1: Son las 11 en punto.
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Una cerveza voy a tomar. De aquella trampa. Una cerveza voy a tomar. Eso, muy bien. Saludos para todos nuestros auditores y auditoras que están hasta ahora en la sintonía. ¿Cómo están?

Se nota que no me quieren. Saluditos, saluditos a todas las noches para todas nuestras auditores y auditoras. Hoy día igual estamos haciendo deporte, Cristiano Dios, Colo Colo versus no sé cuánto, porque la verdad es que ya me olvidé. Así que llegamos tarde, pero igual. Saluditos, saluditos, saludo para la abuela María. ¿Cómo está ya, Lucín? ¿Cómo se porta ese Cristiano? Bien, mal. Ese fue a buscar Pinuca con la Greta. Dígame, que la Greta te encontró Pinuca. Sí. Saludos para nuestro amigo Lucín. ¿Cómo está, amigo? En todo caso, no estaba defendiendo. Saludos, saludos, saludos para la Mercedes. Mercedes, bien, aquí llegué, dice. Me llegó el gas, dice por acá, me llegó el gas. En todo momento lo estaba defendiendo Cristiano de Dios. Qué manera de defenderlo, ¿ah? Sí. La Alicia, hola Alicia, ¿cómo estás, Alicia? La que lo sabe todo, la Alicia. No, no, no es la que lo acaricia, pues DJ igual me hace decir cosas que no son. Qué rico está este café, ¿eh? Hoy día que dicen que va a haber 2 bajo 0, Cristiano de Dios, no sabe dónde estará. Yo me siento bien caluroso, ¿eh? Qué bonito, dice por acá. Saludos para la Mercedes. Mercedes, no venga. No, a esta altura, así como está la cosa, ni los Mercedes aguantan, pollo. Y usted, don José, ¿cómo está? Bien, y bien, y tú. La socia está relajada también, dice, se tomó un guariznaque, madre.

De Dios. ¿Qué copa eres? Dice, no. Se nota que no me querés. Angélica Soto dice por acá, hola, buenas noches. Salud para Estrella Azul, dice por acá. Saludo José de Pilar. Lo amo, dice, lo amo la Pilar. Maiga dice por acá, saludo a Pedrito, saludo desde Copiapó. Poblete dice por acá, saludo para Chodi, dice, porfa. Jaime Sandoval dice por acá, hola, saludito desde Puerto Montt. Quiero una canción de Los Reales del Valle, hoy día estamos tocando pura música tropical. Hoy día pura música tropical, cristianos de Dios, así que vamos programando música tropical. Salud para Richa, salud a la Araucanía, dice Puerto de Saavedra, regente de la Araucanía, saludo para Tsunami. Estamos con mucho frío en Puerto Montt, dice por acá. La Ana dice, todavía andas canto los marcianos. Gladys Olmo dice por acá, saluda a Marcelo Saavedra de Gladys. Don Nelson, o sea, se quemó el pan, dice, por estar escuchándote. Madre de Dios, cristiano, oye, hijita, por Dios, oye. Toda una vida cociendo pan, dice, te va a quemar. Madre de Dios, cristiano, oye. Hasta acá llegó el olor, ha quemado. Una canción del grupo Hechizo, ningún problema, ahí lo hechizamos. Ya no estamos para hechizar nosotros, en tu caso, ¿eh? Sin ala. ¡Eso!

Saludos, saludos para los amigos y amigas que están en la sintonía, están junto a nosotros, a todos los que nos están escribiendo. Ahí tuvimos el partido Cristiano de Dios. A ver, a ver, a ver, a ver, hechizo, va, búscalo, pajito, busca. Apúrate, sí, por Cristiano de Dios, madre de Dios, oye, calentado que estás, Cristiano, con este frío, igual debe ser. Se te escarcharon las emociones, madre de Dios. Madre de Dios. A ver, a ver, a ver, a ver, a ver, a ver, a ver, dice por acá, anda con los marcianos. Se quemó el pan por estar escuchándote. Mauricio dice en la canción del grupo Hechizo. Saludo de Saavedra, dice por acá, mucho frío, dice la Mercedes, madre de Dios. Y perdió la Católica. Sí, siempre anda perdiendo. Mala la Católica. Saludito de Cerro Blanco, dice Comuna de los Vilos. Nada es igual. Máquina dice buena pozo. Saludos a Alejandro Venegas, dice por acá, saludos de Funtrono. El Tomis dice, saldrás a volar, dice, hace mucho frío. Cristiano de Dios, ¿cómo van tus plantas? Oye, eso bajo, ¿cómo quedaron? Para mí que se secaron todo eso que tomó todo el Tomis. Para mí que lo secaste todo, Cristiano de Dios, oye. Dice, mucho negocio, siquiera dice, mandado unos cuantos para acá. Raspé, dice, lo raspé con el cuchillo. Buena, buena, saludos. Aquí no me ayuda mi socia, madre de Dios, Cristiano. Hoy no tienes galletera. Digo, para despegar el pan. Saludos, saludos, saludos desde Neuquén, Argentina, me dice por acá. Recatista dice, chileno, están a punto de sacar curso, dice, completo de niños en el terremoto de Venezuela. Saludos para José Luis. Buena pariente, dice Cro, ¿cómo está? ¿Cómo está la noche? Dice que están frías. Saludos desde Curicó, me dice por acá. Saludos a Curicó.

Saludo para Christopher, saludos desde Curicó. Panche dice saludos de Alcahue. Jorge dice saludos desde Ovalle, con bastante frío por acá. Saludos de Natales. Nada de frío, dice. Nada está frío, dice. Como abrazo, suegra. Felipe Caballero me dicen por acá. Te extraño a Amalia, dice Amalia. ¿De qué lugar de Chile transmite a mi caso? Saludos desde la Lota, octava región. Nosotros estamos en Marte, Cristiano Dios. Oye, eso que vieron anoche en Chaitén, ese fue la carito que andaba con los vedetos, parece, ¿ah? Que esas luces, esas cuatro luces que se veían ahí, que se laminaban y que la carito lo andaba trayendo, ¿ah? Callaron la noticia, esa era la carito. Andrés Ruiz dice por acá, más helado que el amigo Isaac, que trabaja en el frigorífico. Hola, de Júpiter, dice la carito. Susana dice una canción, sinónimo de amor. Si tú te vas. San Clemente dice, región del Maule. Saludos para Fabiola. ¿Cómo estás, Fabiola? Ya, Pocarito, ya, Pocarito. ¿Qué andabas haciendo allá por Chaitén? Ahí andabas con la nave de Guapo Cristiana, ¿eh? Patricia dice bendiciones desde Santiago. Estamos todos congelados de frío. Hola, Carito, dejaste la nave sola, chica. Un saludo desde la comuna de Lautaro, dice Susana. ¿De dónde transmite? Dice, nosotros acá de Marte. Cross dice, está más helado que abrazo de Cat con Bonnie. No sé, casi nos abrazan, ¿no? Al final tomarán juntos. ¿Cómo sabes vos si no toman juntos? ¿Lo echarán juntos los dos? ¿Para la tele en más o para la tele? Ninfa, hola, saludos de Temuco, dice para acá, aquí en casita regaloneando con mis pequeños bebés o los bebés. Ninfa dice hola. Amigos, saludos cordiales de Chaitén, Cristiana de Dios, viste las luces, ¿no? Esa era la carito que andaba con mi nave. Yo le dije, no te asomes tanto. Ya. Ninfa, viste algo, ¿no? Luis dice por acá, hola amigo, buenas noches, saludo para Luis, el Luch, 11.990, que me vine a acordar de eso. Oh, igual que te acuerdas de la escena, wey. Benjamín Leiva dice por acá, saludo de la Ligua, dice quinta región, todos los bomberos de Chile, saludo para Benjamín. A ver, ¿quién más por acá? Exe dice por acá, muy buena la radio, saludos de Antofagasta, viendo la transmisión, gracias, saludos también. Diego dice por acá, saludos de San Junín de los Andes, dice Neuquén, Argentina. Puede colocar un tema. Luz de la Luna dice por acá, hola, un saludo desde

0: Ate, Mica, Polo y Felipe Caballero. Raúl Marcelo dice: hola, hola, viejito, ¿cómo está? Yo por acá de vacaciones, por fin puedo tomar tranquilo desde Karel Mapu. La Carito se ríe, Giovanni dice por acá, un saludo para Brand. De nada, de Negrete, ¿eh? De las noticias, Abraham. Nacho Paillán dice: saludos para Polaco, alias el Polo Gay. Pronta libertad, Carlos Cabros dice: vamos de Colina 1. Este por acá. De Victoria, nunca fui mi marido, dice, estoy en pecado, me encantan los pecados, dice la manenita. ¿En serio te cantan los pescados? Oye, yo antes vi a quién estaba vendiendo cholga, yo vi antes que andaba vendiendo su marisco acá en la isla. Oye, sí, yo vi que antes estaban vendiendo marisco, ¿quiénes habrían sido? Estaban vendiendo solga. ¿Estarían guardas las solgas, güey? Manuel dice por acá, saludo de Salazar, de Atacama. Luz dice un saludo de Tiltil. Yo les dije que no pongan tantas luces, ¿no es, Carito? Vos tuviste la culpa con los vedetos, te andaría haciendo una fiesta arriba de la nave, güey. Cuando me lo entregues va a ser, güey. Raúl dice: saludos desde Carimapu, décima región de Chile. Un saludo para Valdivia, ese para mi amor Saturnino, de Luz de la Luna. Saludo para Saturnino. Eso es, saludo para los 95 que estamos acá. Hola, tío, saludo a Evelyn Cern. Mi esposa, dice mi esposa, Andrés. Hola, dice Cap, dice: hola, saludo para Micho, Tito, Gordo, dice, y Cabezón. Era la Ana Puebla, dice que estaba vendiendo marisco. No sé, acá ha venido mi colega, está delante, que decía que le consulten a él. Sí, para mí que estaba vendiendo el marisco. Digo, estaba vendiendo marisco. Seguramente el era con reparto el marisco. Saludos para Guapero García, ¿cómo está? Buenas noches, saludos desde Punta Arenas en el Cerro Primavera. ¿Cómo estará? ¿Congelado ya, Cristiano de Dios, Toro? Carlos dice: saludos desde la Vizcacha, Puente Alto, saludos. Saludos a Saturno, Raúl. Saludos desde Horno Pirén, dice Gualaihue. Orlando dice por acá: hola, viejo querido. Desde acá, desde Caudal, dice: las perlas de los lagos, dice General Carrera. Un tema de la zona de Malecón. Saludos de la Vizcacha, Puente Alto. Hola, acá mi trabajo dice puros macabeos, madre de Dios, macabeos. Así tú le andarás cantando entonces, porque le andarás diciendo.
1: Para todos los gobernados
0: del país. Frío, frío, che, dice, como un condenado la están, madre de Dios, Cristian. Ale Mardones dice: saludos de Constitución, región del Maule. Teresa Mancilla: hola, buenas noches, don José, ¿cómo está? Salud para usted y su familia, gracias, igual para usted. Y don Nelson, ¿está desaparecido? Sí, don Nelson, para mí que está, igual está en agua. Le grita Macabeo. Sí, don Nelson, deben andar en alguna cosa, igual para mí que salió a buscar callampa, por favor. Se le van a congelar las callampas, que usted. Bueno, lo bueno sí que las callampas, si estaban flácidas, van a quedar duras. Con la congelación que hay. Macabeo. Saludos para Ángel, saludos de Argentina, Ángel. Carlos dice, Godoy, saluda a mi amor Nilsa. Raúl, buena música, buena, excelente. ¿Qué cosa dice? Eso dice solo lo de la pintana, dicen los macabeos, ¿eh? No sea. Ángel dice, saludos de Argentina. Don Nelson Macabeo, madre de Dios. Debe andar vendiendo, dice, la cuerpa. Ah, las ricas cuerpas. ¿Qué vienen con esa cuestión hoy? Don Nelson, lo llevaron las marcianas. Eso mismo iba a preguntar, dice la Carito. ¿No lo tendrás vos secuestrado la nave hoy? Oye, la Carito, ¿no lo tendrá por ahí? Oye, Carito, ¿dónde lo tienes? Gracias, dice por acá. Caicheo, dice Godoy. Hola, saludos para Chaulec, para mi mamá. A don Nelson se lo llevó la colla. Carlos dice, saludos desde Puerto Montt. Carito, papi chulo no está. Cecilia Bamonde dice, saludos desde Caleta, Barranco Amarillo, dice Punta Arena. A toda la familia de Uviar Bajo, de Ciro Soto. Ciro. De Tarraga dice, saludos a mi familia que está en casa trabajando por Kawach. Saludos. ¿Dónde rayo está don Nelson? Dice Alex Mardone. Los guardias de Roncán Puro, dice, macho. No lo tengo, nada, dice, ¿vale? Entonces tú no lo tienes. ¿A dónde lo dejaste, Carito? ¿A dónde dejaste a don Nelson, por favor? Devuélvelo. ¿No lo tendrás secuestrado en alguna nave, Cristiano? Un saludo para la barcaza, Carlitos. Saludo para Carlitos, la barcaza. Eso comen, dice, mucha callampa. En la barcaza, Carlitos. Serían 11.990. ¿Va a pagar con débito, con crédito? Cuenta Ruth. Saludos de Temuco, dice por acá. Saludos a Temuco. Quizás la Carito lo puso de vedeto a don Nelson. Igual puede ser, ¿ah? Todavía no habrá aprendido a bailar. Por eso a lo mejor don Nelson no sale. Ernesto Cárdenas dice, hola, ¿cómo está usted de Temuco? Saludos para usted, ¿ah? Luis, saludos para Luis. Saludos a don Nelson Mauri. Wow. Saludos para Margarita González dice, saludos, buenas noches de La Calera. Saludos a La Calera.

0: canción.
1: Sonia, saludo de Argentina. Sonia Jaramillo.
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1: El Vilcuna, donde este Nelson le dicen.
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1: El Pirinola Dance. Saluda a Moncho Álvarez, dice. Moncho Álvarez, que anda ahí por la caña viva, madre mía.
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Don José, que supo que eran las luces, no era cristiano de Dios, no era la carito que estaba con la nave. Dijo por Shaitén, sí, sí, lo vi yo. Era la carito que yo le pasé la nave acá para que salga. Y ya fue, no sé, noticia allá en Shaitén, no te digo yo. Hola, pariente, dice acá con mi mona, dice, escuchándote antes de mimir, dice, un abrazo. Sí, ahí fue este cristiano de Dios, no te digo yo, ahí haciendo noticias. Uno le pasa la nave para que no hagan tantas noticias. Oye, dice, un saludo para deportes, Karel Mapu, dice, los guerreros de la caleta, dice, aquí, todos, por todos mi cama, dice, madre, mis camas. Sí, por la carita haciendo novedad, cristiano de Dios. Esa luz que se vio en el Shaitén fue la carita. Hasta me junaron, claro, cristiana de Dios, pues no te iban a junar ahí. Muy bien, ¿eh? Vino a buscar a don Nelson en la nave. A lo mejor, quién sabe, güey. Sí, pues Shaitén, por ahí pasamos. No sé si pasaron por tu lugar igual, ¿no?

0: Un saludo para Doña Lila y Don Lolo, dice de Puntra Ancud.
1: 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Esa mujer.
0: Hoy dice, me mandé una roma de shisha. Hoy día dice que le mandé la roma de shisha, dice. Saludo para Víctor. Un saludo a mi papá, dice que de mejores pronto, dicen, está en Valdivia, madre de Dios, tiene que lo ver, no me
1: quiero. Son de lo último. Agarito. Ritmos. Y salta, y cómo se menea, sus movimientos, ay, me tiene loco. Se anotó un mirado, se anotó.
2: Sube el volumen.
0: Sergio dice por acá hoy, hola, hoy dice, comí empanada. ¿De qué fue? Está hospitalizado, dice la carita, su papi, ¿eh? Un saludo para Fernando Fernández, dice por acá Raúl Barceló.

La, la, la, la, la, la. Saludo para Víctor. ¿Qué le pasó? Dice, ¿qué le pasó? Que se mejore pronto tu papito, carito. Que se mejore pronto. Sergio dice, saludo a Marcelo. Manuel Andrade dice por acá, un saludo para Pureo, comuna de Keil, el lindo programa, gracias, saludo. Oscar Andrés dice, un saludo de... Perone. A un quinco, ¿eh? Saludos. Saludo para Lucho, Lucho dice por acá, Jason y sus primos. Si se puede, por favor, puede ser. Esa mujer. Dice que le trasplantaron un río.

Ponele bueno, amigo, dice, está bueno el programa, estamos escuchando y bailando, muy bien me parece. Mañana noche de bailables. Más ratos noche de bailables. Super.

0: Ahí estaba el virao, muy bien, el transpirao.
1: Ahora, hacemos una pausa y enseguida regresamos.

0: Ahí estamos. Dice por acá, colóquemelo, dice, colóqueme. Póneme una. Saludos para Camilo Aro, dice por acá, saludos desde el Lemuy. El Victo quiere que le coloque, no oiga, que le coloque, dice Cro. ¿Quién más por acá? Manuel Andrade dice un saludo para mi señora Berni Vargas, dice, y a mis tres hijas, las quiero mucho. Lo mismo leí, dice la Carito. El día que se lo coloque. La moderada, pero si es caliente. Ay, Víctor, dice, ¿de qué estás tomando, hijito, por Dios? ¿De qué? Dice Cross.
1: 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Fuego y candela, oye.
0: Super Titanes, dice, fuego y candela. Es tan crítico, dice, pero no para tanto, ah, pues. Raúl dice, buena está la condenada, dice, ya transpiró.
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0: Un saludo para Daniel Zúñiga. Hoy día pura música tropical.
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Eso, muy bien, muy bien, muy bien, muy bien. Saludos, saluditos, saluditos. Dice por acá, quiero enviar un saludo para mi primo Juan Andrés Barría de Guetalco. Por la canción grande de los Peregrinos del Amor, dice amigo, saludo amigo, la la la la la la la la la. Eso. A ver, ¿qué más por acá? ¿Qué más? ¿Cuándo la ranchera dice Cross? Mañana, más rato.

0: pongo yo.
1: Hola, viejo Dixie, mándale un saludo a mi capitán. Oreja de ratón, dice, de Chiponero. Saludos a don Nelson, hola, hola, dice a todos, saludos a don Nelson. Y la Lucio Bando no se conectó. Estará por algún lado. Un saludo, dice, al mantón sin... Sin. Hola, don Nelson, dice por acá, hola, Alicia, hola, Leslie. Saludos para Leslie. Loreto Zúñiga dice, hola, tiene buena música. Gracias, saludos. Hola, don Nelson, dice la Carito. Se curó el pariente, dice. Me perdí, algo niño. Nancy dice por acá, hola, saludos, Osorno, Nancy, Marileo. Hola, Carito. Yo lo estaba defendiendo, dice. Yo sí lo defendía a don Nelson. Yo nunca dije nada, don Nelson, cristiano de Dios. Oye, Nelson, vamos a actualizarte el tiro. ¿No más supiste que la Carito hizo noticias? Por ahí por Chaitén, donde vieron unas luces, era la Carito que yo le había prestado a la nave. Esa cristiana sin dejar de no haciendo novedad, oye. Sí, es cierto. Llegó don Nelson, dice Cross. Puro que lo pelaron, dice don Nelson, desde el locutor para abajo. No, yo nunca lo peleé a don Nelson, yo siempre lo defendí, porque la verdad hay que defender a un amigo. ¿Eh?

0: Carito, me imagino que igual me defendiste. No. Sí, yo lo defendí, a ver si igual yo. Ah, la Carito. Oh, la Isidora dice Olis. Oh, sí, Cross dice solucionando algo familiar. A veces no siempre, dice, a veces no siempre. ¿Cómo está ese renacimiento?
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0: A ver, a ver, a ver, a ver, a ver. Dice por acá. Hola Isidora. Carito, hola, sí, pero no me están llegando las notificaciones, dice acá. No, don José, dice. Era cuántas, cuatro naves, dice. No era una sola más y la otra prendió las luces que yo le dije que no prenda. ¿Cuáles serían? Como cuatro. ¿Qué hizo la Carito? Dijeron que era usted, don Nelson, que andaba de vedeto. Así se lo dijo Cross, dijo que a lo mejor usted andaba de vedeto ahí para la Carito. Pensaba igual. Saludos de Santiago. Nadie dice. La, la, la, los de Belinca dice estaban todos curados. No, vi que la Carito era que se lo había curado, ¿eh? Mi nave, la Carito lo vendió, madre de Dios, Carito, oye. Por ahí va mi nave igual, ¿eh? Va en venta, parece.
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0: Saludos para Mari Quintanilla, dice por acá. Hola, saludos. Isidora, hoy veo sus publicaciones. Hoy la veo.
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0: Todo en Melinca, dice, mirando al cielo. Ahora sí. Y era la Carito, ¿ah? Tenía un shoss adentro de... seguramente de la nave. Un show de vedeto. ¿Cómo están allá en Marte? Bien, Cristiana de Dios y vos.

La carita está a la media fiesta y los otros estaban mirando abajo. Volteado para arriba mirando, oye. Quizás de cuál se estaban fumando. No, no, si era la carita, la carita era. Tenía un show privado de Bedeto. Y todos volteados mirando así para arriba, así. Ah, son luces. Le dije, carito, no prendan las luces.

Son 60 te vieron, ¿ah? Por suerte fue discreto hasta Cristiano. Oye, cuéntame cuántos boletos subiste ahí a la nave. Chubo dice, carito, invita, pues.

Yo lo tengo con garras de amor. Esa, mira, mira. Muy bien, ahí estamos, ahí estamos. No sé qué dice don José, si me prestará la nave. No, no, ya está, no, porque imagínate la tremenda novedad. Que se enfríe un poco, que se enfríe. Chris dice por acá, lagarto se lanzó a la vida. No, la carita se lanzó. No, ahora yo no te lo presto a ti. Varios días, Cristiana, Dios, tremenda novedad que hiciste. Oye, andar haciendo baile con los deditos arriba. Más encima, acá cerca, más, oye. Vayan a remojar con Chayuyo a esta hora, dice, si es que pueden. No, con este dos bajo cero se le congela el coche a Yuyo, güey.

0: Ay, que ir a Chiquitén, es más cerca, dice. Claro, y la luz se va a apagar para que no te vea, pues. Allá, si. ¿Qué queda frente? ¿A dónde queda frente, Jingo? ¿Cierto? Ahí te va a ver este, el amigo Ariel Mancilla. Claro.
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0: Aquí en Puerto Montt se vieron las luces, ¿no? Para allá, igual fuiste, carito. Madre, Dios, Cristiana, oye, tremenda novedad. No, no, no. Me viene a dejar las naves en este instante, oye. Yo te dije que no prendas las luces, iba a ser fiesta, las luces apagadas nomás.
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0: Jorge René dice un saludo al primer sindicato portuario en Quillón. Tiene que ser más discreta, pocarito.
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0: No, lo tengo, no lo tengo, lo tengo. La canción esa. Pucha, no, la carito, este, wow, igual que se te ocurre hacer novedad hoy. No, no, ya no te preocupes la nave.

0: Crow está, Carito dice, lo estamos perdiendo, don Nelson. Tiempo ya que la perdimos, oye. Ya no es la misma, Carito, imagínate, tremenda novedad, Cristiano de Dios, oye. Allá por Puerto Montt igual vieron las luces, no.
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0: Irene dice por acá, si saludos desde Temuco, pasen un tema de Angie Tucumbiera, dice, por favor. Me dio sed, dice por acá. Don José lleva la Carito, dice, con el cura. No, yo creo que lo vamos a llevar a estos otros donde lo hunden en el agua. Desde el domingo voy a misa, dice. No, yo creo que vamos a ir para otro lado, Carito, ¿eh? Vamos a subir el agua. Un tema lindo de Anis Lago, dice, por favor. Tiene una media sound que lo podemos tocar, ¿eh?
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0: No, vaya, vamos allá a la otra iglesia, ese que lo remojan. O sea, lo remojan en el agua, quiero decir. Yo pensaba que son ustedes.

dice por acá. Alicia Yanet dice, aparte la perdimos, la Ana dice, no le gustó la esta gentuza. Y mi tema dice, amigo, la carita se ríe, en Saitena te rezó en disco, dice Mega allí, lo dice que vieron luces para padear, sí, Cristiana de Dios, y yo le presté la nave, la carita te lo usó, quizás en qué cosa, uy. ¿Cuántos vedetos? Confiésame, ¿cuántos vedetos ya te ríes? Confiésalo porque yo voy a revisar las cámaras después, ¿eh? Saludos para Ninfa, gracias por informarme, la verdad que no sabía tanto, ¿eh? Tengo cruz de la de plata, si le sirve, ¿eh? Oye, sí, ¿cuánto echaste? A ver, vamos a tirar una confianza.

0: Detrás de la puerta tengo ají, dice de Cayo Cabra.
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0: Son 11.990 con tarjeta, crédito, débito, con ASA. Cuéntame.

0: contigo, dice de Anis Lago. Aquí estoy tocando pura tropical. Saludos desde Dalcahue. Están liquidando, dice por acá. Master Plop, dice.
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0: Master Plop. Para usted, mejor la tarjeta.

Ya, amigo, lo dejo. Estoy solucionando algo. Familiar dice buenas noches. Disculpen. Saludos para nuestro amigo Nelson. Morena caliente. Dice la carito, don José, ¿cómo están sus hijitos? Bien, ¿y tú, Cristiana, cómo están los tuyos?

0: cara la luz, dice, y a ella como gasta luz, dice, alumbró toda la isla Guaritenglo, dice. saludos, peludito, dice, peludo, madre, ya. Morena, cal... de madrugada.
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0: Chao, don Nelson, chao.
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0: Muy bien, dice, los míos creciendo. Un saludo para mi señora, Camila, dice, por acá, saludo para la Camila. La Carito dice que está creciendo su chico, ¿eh? Sí, todos crecen, Cristiano de Dios, todos crecen.
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0: Ahí viene la maestra Zen, dice que me va a hacer un café. Un café, ¿cuánto es? Una cucharada de café con dos de azúcar. No, eso nomás. Y apúrese. Ah, y mándeles un saludo a mis conocidos. Ya, muy bien. A todos sus fans, dice que le manda saludos. Dice que va a regresar al invierno. Buenas noches, bendiciones para todos, adiós, dice Ninfa, saludos. Si todos crecen, Cristiana de Dios, sí, no, si ya están crecidos ya.

0: Saludos para nuestro amigo Jorge Américo, ¿cómo estás? ¿Cómo está la RR?
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0: dice la Carito, no quiero que crezcan más. Los chicos estamos hablando, ¿ah?

0: Christopher dice por acá, saludos. Josué dice saludos para Mirta Almonacid. Ah, ese era ya. Tiene frío este pariente, saludos. No, no, estamos bien. Cris dice por acá, todos crecemos menos el locutor. Hola, dice este Christopher, saludos. Hola, saludos desde Valdivia.
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0: Saludos para Mirta.

0: Ahí está, muy bien, muchas gracias. Que Dios se lo pague. Arriba, arriba, arriba, arriba, arriba. Muy bien, saludos. Noche. ¿De dónde son ustedes? Dice, nosotros somos de Marte. La Carito dice, Christopher Monsalve, Don José de Marte y yo de Júpiter.
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0: Y la Carito anoche salió de farra, Cristiano de Dios, con la nave y se vio por todo Chaitén. Ahí andaba con la nave esa Cristiana. Yo te dije, Cristiana de Dios, que no des señales, vos. Ahora hasta las noticias lo dieron, hasta el mega lo dio Cristiana. Saludos.
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0: Oye, te fue más famosa que yo.

Aquí el Patagón dice: saludos, Cristiano de Dios. Saludos, Patagón. A Shaitén también decidimos. De Valpo, Macoraíso. Sí, pues Cristiano de Dios, ¿cómo se te ocurre hacer tantas noticias hoy? Ahora todos están hablando de la carita, o sea, de las luces. Al ritmo de los tigres, dice los vinos de Chile, donde don José, dice don José. Estamos con Tropical hoy día. Por lo menos hasta unos 10 minutos.

0: Ese tropical ranchero,
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0: Se va la Carito, se va la Carito. No te olvides mi nave, Saludos para Carlitos Varela, dice que hoy cumpleaños. Poblete te dice.

No, si esa, yo para mí que era la Carito nada más. Claro, salió del más allá. Yo te dije, Carito, yo te dije, ahora están dando de qué hablar.

0: Argentina campeón del mundo, dice por acá. La Carito le dio sueño, mañana andará, dice, con el hachazo.
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0: No, y la Carito, yo le dije, no salgas con la nave, no sé, nos des luces. Y le empezaron a hablar Cristiano de Dios y hablan de los ovnis. Porque ella salió a recorrer más allá de Achao, sí, pues.

Oye, todo esto de fuera de broma, ¿qué sería eso que estuvieron viendo? A todo esto que este... No, si no era la carita. ¿Qué sería? ¿Qué sería? Alguno que estaba volando sería este... Que lo fueron a grabar igual. ¿O? Y para mí que sea alguno que este fue a volar a esa hora de la noche y este lo pillaron más encima. ¿Quién habría sido normal que lo pillaron volando? Le hubiese inventado la... Dios. Ella esparramada, ojo. Seguramente... Ah, no puede haber sido los entierros de San Juan, igual puede haber sido, ¿eh? A lo mejor llegaron tarde. Norma González, soy de Argentina, dice, y estoy en Chile. Muy bien, me parece. Salva Nicolás Vera, dice, de... Curanueve, dice, el más cachero de la zona. Mi hermana andaba, dice, en su curso de aterrizaje, dice este... Jonan. Ahora andaban en algún curso, andábamos Cristiana igual, una de esas. Porque nada, yo me vi que la carita fue normal. No es que lo estemos pelando nada, pero este, ella fue. Esas fueron las luces que ustedes vieron en Chaitén. Fue la garito. Casi lo podemos confirmar, Cristiano de Dios. Ese fue un hecho paranormal. Ella fue. Esas fueron las luces que ustedes vieron en Chaitén. ¡Fue la garito! Casi lo podemos confirmar, Cristiano de Dios.

Mañana, más rato. Eso es. Saludo para Héctor Javier, dice. Saludo a todas las bellas chilenas. Y tú le sacaste revisión técnica a tu chaleco. No, hace qué rato ya se tenemos la revisión para unos 20.000 años. Saludo para la abuela María. Y igual habrá sacado revisión técnica, ¿no? Un cinto que está por ahí. Le sacaste revisión técnica a la mujer, ¿no? Saluda a Yeyita, dice Dos Hornos, de parte de Kevin.

0: Luego, luego, luego, no se olvide. Vamos a tener. Hoy día, esta noche, usted tiene que hacer esto.
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0: Si tiene frío.
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2: Hola, Fuca.
0: Y empiece a renunciar.

padre. No, ya no me gustó porque dice que el alma le pertenece. No, no, no es así. Ya, sácalo, sácalo, hijito de Dios, cómo le pertenece el alma. No, nada, nada que ver, oye. Un saludo para el grupo Los Ángeles Caídos, dice la comuna de La Unión, Los Ríos. Simplemente Mers. Buenas noches, dice. Hola. Hola. Buenas noches, buenos días, buenas tardes, good night. ¿En qué precio andan los chalecos? No sé, por Cristiano de Dios, si quieres a medio uso. De esos que vuelan poco, de esos que sacan poquito. Sacaron la papa pelada, no sé, algunos habrán sacado. ¿Quién sacó la papa pelada? Antes que nos vayamos, confiésenlo, ¿quién sacaron la papa pelada? No, no, pues ¿cómo le van a pelar la papa, por DJ? Ronnie Mancilla dice, saludo para mi amigo Lucho. Oye, ese Cristiano, ¿no te estaba vendiendo marisco? No sé de quién sería así, ¿ah? Ah, la rica Yolga. Saludo de la famosa, Formosa. Argentina. Mueve. Tremenda papa que tenía, dice que te... Oye, pero ¿con qué papa lo hiciste, Cristiano? Dios, lo hiciste con las mechuñas, ¿no? Esas alargadas, sí. Apuesto que fuiste a sacar la más grande vos. A mí que sí, no me dijo nada este nuestro amigo, ¿ah? ¿Eh? A mí que lo hiciste con la papa pechuña y vos fuiste a pescar la más grande, nomás a dos manos estaba con la papa.

Por acá la Mari Quintanilla igual se ríe, igual manda una cara de risa para mí, que vos igual fuiste a sacar la papa pelada. A mí que se hace nomás. Igual fue papa mechuñi, ¿cierto? De esas papas alargadas, sí. Y lo estoy mostrando en la pantalla.

punto de irnos. A ver, a ver, a ver, últimos saluditos a esta hora. Yo no sé de eso, dice la Mari Quintanilla. Madre de Dios, no, a ver. Oye, que sabe, pero que no quiere decir nada, sí, pero qué. Saludos, dice por acá, saludos de Fresia, desde esperando que sea mañana para salir de vacaciones con la vieja, dice a pelar la Michuñe. Si ya pasó, se pasó qué rato ya este San Juan, si no, si pasó qué rato ya, pero igual. Saludos desde Coyhaique, dice Paolo, saludos a Coyhaique. Chao, don José, dice, y a todos los conectados, dice por acá, chao.

Eso es, muy bien. Que te coma, que te coma, que te coma, que te coma. Ah, este lo voy a dejar arreglado acá porque este. Mi programa va a ir. O sea, de. ¿Para qué lo mandaron así? Vamos a ver por acá, por acá, por acá, por acá. A ver, mañana estamos de vuelta, sí. Saludos de Shaitén, amigo. ¿Usted no vio las luces? No, ese era el lacanito. Saludos de Río Bueno, dice. Región de los ríos, tierra de hombres e infieles. Perdón, fieles, dice, fiel. Chao, don José. Bueno, el programa, dice. Buen programa, gracias, gracias, cristiano de Dios. Ya, nos vamos mejor, dejémonos ahí, don cristiano. Sí, sí. La verdad que ya hay que irse ya. Qué bueno que está este cristiano. La Teresa Mancilla dice, chao don José, que esté bien. Igual tú, cristiana de Dios, que esté bien. Saludos, muy bueno el programa. Hay que ir a agarrar la pierna nomás, dice. Puro andar pensando la pierna más hoy, ¿eh? Buenas noches, buenas, dice que tenga un buen descanso, bendiciones, saludos para la Mari Quintanilla, saludos, dice que tengamos una buena bendición en la noche.

Hoy día que está de onomástico, hoy día Tomás Apóstol dice que está de onomástico hoy día. Ayer fue la gloria, gloria, gloria. Ah, estuvieron de onomástico las glorias, sí, gloria. Saludo para Patricia. Mañana, dice, todos con sombrero, voy a buscar un bailarín para bailar. No, si va a ser para otra cosa. Excelente programa, José, dice, sos un crack, gracias. ¿Dónde hay bingo mañana? No, ni idea. Ese café para mí que tiene malvicia. No, yo no tomo. Lo vieron nomás. Dijo la tita Guaneche, jamás, jamás, jamás. Jamás me verán. Ah, ya. No. Gloria.

Gloria. Muchas gracias, muchas gracias, muchas gracias. ¿Por qué gritará tanto esta mujer hoy? Saludos ahí para todos los amigos y amigas.

Ya, nos vamos. Muchas gracias. Que estén bien. Chao. Chao, chao, chao, chao, chao. Saludos. Gracias, gracias. Chao. Más rato estamos en el live, más rato estamos en el live de vuelta. Ahora sí.

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2: Son las 12:39.

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1: Son las 12 con 46 minutos.

ya se fue, ya va a salir. Vas a mal. Oye.

0: Es la 1:06. Es la 1:06.
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2: Es la 1:19.

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0: Es la 1:39.
1: Vamos,
2: un tangachito, vamos, una más.
3: Chao, acá, pues ya está.
2: Vamos, una más.

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1: Es la 1:48.

0: Son las 2 con 2 minutos.
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2: Son las 2:19.

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1: Son las 2:48.

0: Son las 3 y 6 minutos.
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1: Son las 3 con 56 minutos. Son las 3 con 56 minutos.

0: Son las 4:04.
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3: Desde Discotec, el fan DJ Pinocho. 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
2: Son las 4:16.

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1: Son las 4:45.

0: Son las 5 con 2 minutos.
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2: Son las 5 y 22 minutos. Son las 5 y 22 minutos.

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1: Son las 5:55.

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2: Son las 6:17.

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1: Son las 6:46.

0: Son las 7 y 10 minutos. Son las 7 y 10 minutos.
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0: Son las 7 y 10 minutos.

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2: Son las 7 con 19 minutos.

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1: Son las 7:46.

0: Son las 8:03.
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2: Son las 8:18.

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1: Son las 8:46.

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0: esposa, mujer isleña.
1: La Oficina de Pueblos Originarios ha desarrollado el izamiento de la bandera también durante este día. Vamos a ir dialogando con distintos personeros en esta oportunidad. Está con nosotros Claudio. ¿Qué tal? ¿Cómo estás? Del pueblo originario. Cuéntanos un poco.
2: Hola, ¿qué tal? Mari con Puché a todos. Mi nombre es Miguel Calbucoy.
1: Miguel, perdón.
2: De Oficina de Pueblos Originarios, apoyo a la oficina. Y también coordinador municipal a nivel de espacios costeros de Pueblos Originarios.
1: Miguel, cuéntanos, ¿qué se hizo hoy día acá?
2: Hoy día lo que se hizo fue una actividad de izamiento de la bandera junto a una ceremonia, a un yeyipun, que se le dice. Todo esto enmarcaba lo que viene siendo tanto el Huerripanto, que fue hace poquitos días, y también en el mes de los pueblos originarios.
1: Ya, muy bien. Lo que se busca con esta rogativa, pedirle a la tierra, por supuesto, un buen año también.
2: Correcto, así es. En el momento de hacer uno el yeyipun, que es la rogativa, uno pide que sea un buen año, que tengamos buena siembra, buenas cosechas, pedir por la salud de la familia también, de nuestra gente, pedir por trabajo. Uno pide por todas las cosas que uno tenga en el corazón por pedir.
1: Muy bien, muchas gracias. En representación del alcalde René Garcés, ¿su nombre y de su cargo?
3: Hola, buenas tardes, ya, ¿cierto? Mi nombre es Ricardo Mancilla, soy el director de planificación de la municipalidad y estoy en representación del alcalde hoy día, ¿cierto? Don René Garcés, en esta, bueno, fuimos invitados a esta importante ceremonia de
1: Miguel.
3: De la ceremonia, ¿cierto? De Yiripun, en la cual evidentemente pudimos ver, ¿cierto?, nuestras tradiciones, recordando que en nuestra comuna, ¿cierto?, convivimos, pueblo originario, ¿cierto?, y damos las gracias por esta invitación, dado que pudimos contactar la espiritualidad, la cosmovisión, en esta importante rogativa, la cual efectivamente se manifiestan las intenciones para el año en el marco de la conmemoración del mes, ¿cierto?, de los pueblos originarios. Así que agradecido por parte del municipio y esperar, por cierto, que tengamos un muy buen año que se inicia, ¿cierto?, que inició con el Huerripanto y que el nuevo nacimiento del sol, como lo mencionan nuestros pueblos originarios, sea especialmente eficaz para todos. Muchas gracias.
1: Muy bien, Claudia está también con nosotros, quien hizo la rogativa. Claudia, cuéntanos, te saludo primero que todo y cuéntanos un poco el sentido que tiene toda esta.
4: Mari Pulamien, Mari Compuché, Inche Claudio Neun Piñén, Inche Guillatufe, territorio Quinchao. En esta ocasión hicimos un yeyipun para también, como se está celebrando el mes de los pueblos originarios y también nuestro cambio de ciclo, que es el Huetripantu, el Huiñol Tripantu, para que sí también quisimos hacer presente, como visibilizar más los pueblos originarios, y también a través de la oficina hicimos el izamiento de la bandera mapuche y huilliche, para que también esto represente a cada ser que se sienta representado a través de nuestro pueblo, nuestra raza, y también es honor y también es recordar a los que ya han partido, los que se han ido luchando por nuestro pueblo, los que muchas veces han sufrido mucho más allá que nosotros, por esas mujeres que también son luchadores, que son de los insulares, que son de las islas menores, para que también tengan un cariño a través de esta bandera, a través de este hito que se hizo, porque primera vez como Quinchao de pueblo originario que se hizo la bandera, así que esperamos que cada año se haga este renuevo de nuestra bandera y que también renueve nuestro ciclo. Así que más que nada una grata jornada, también gracias a la oficina del alcalde, que también fue representada por don Ricardo. También eso muestra que hay mucho interés de nuestro alcalde para seguir trabajando con la comunidad, para seguir trabajando con las comunidades originarias, que en este caso muchas veces dicen comunidades indígenas, que igual suena como muy despectivo, y en esta ocasión como pueblo originario está bien, y también nos sentimos agrado porque si bien se ha trabajado mucho en lo que es la cultura, nuestra raza, y ahí vamos de a poquito, pero vamos avanzando, así que esta es una jornada muy exitosa para todos nosotros, y también les deseo un ciclo llenito de muchas cosas, de muchas cosechas buenas para todos los lamien que también no han podido asistir, a la lamien también ya adultos mayores que están en sus casas, que no han podido salir, muchas veces también lo tenemos en el corazón, también lo tenemos presente por su salud, por su bienestar, así que no solamente la rogativa lo hacemos por nosotros, así que eso, muchas gracias y Buñol Tripunto para todos.
1: Juan Carlos Luna también ha sido invitado en esta oportunidad, una persona que estuvo en la elección de consejeros también a nivel nacional. Y Juan Carlos, bueno, ¿qué sientes también con esta invitación, estos buenos deseos que se pide a la Mapuñuque, a la tierra en general y para todos los pueblos originarios de Chile?
5: No, para mí, Marimari Compuyé, Juan Carlos Luna Chodil, del territorio de la costa de Chonchi, Chanquín, mi comunidad Chanquín Paligüe. Sin duda agradecido de la invitación de participar en la ceremonia, de estar aquí nuevamente en Quinchao con dirigentes, con representantes de las comunidades, agradecido, como decía antes, agradecido del apoyo también que estuvimos acá en Quinchao con las comunidades, independientemente que todavía no se sabe el resultado, siempre... conocí gente bonita, entonces yo creo que voy a estar siempre ligado a la comuna de Quinchao y apoyando en lo que uno pueda apoyar en estos momentos difíciles que están atravesando hoy día las comunidades indígenas de la provincia de Chiloé, en donde tenemos complicaciones diversas, y en eso agradezco también al alcalde René Garcés por su gran apoyo hacia las comunidades, no solamente de la comuna de Quinchao, hacia las comunidades de la provincia de nuestro archipiélago de Chiloé. Así que, como otros alcaldes también han demostrado y han levantado la voz por la defensa de las comunidades. Así que yo creo que en eso estamos hoy día, poquito a poquito, que ojalá seamos un grupo mayor y que estas adversidades no nos ganen, ¿ya? Así que eso, agradecido nomás de Quinchao.
1: Muchas gracias, muy amable.
5: Muchas gracias.
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0: Nos encontramos en el Departamento de Fomento Productivo para poder dialogar con Alejandra Oyarzún, porque hay una actividad también que queremos darle espacio, promoción, y que usted puede también participar. Primero que todo, te saludo, Alejandra, ¿cómo estás?
1: Hola, un gusto, Enrique. Mira, nosotros es quinto año ya que desarrollamos esta versión del Gran Yoko en Achao, nuestra quinta versión, y este año contamos con 9 módulos de gastronomía. Tenemos más yoko que las versiones anteriores, la gente se ha motivado más, a pesar del frío y de todo, porque el plato es calentito, rico y es contundente. Y también este año queremos hacer una competencia de chicha de la temporada. Todavía no le hemos puesto mucha forma, vamos a ver cómo nos resulta, así que la gente que tenga chicha guardada, que la lleve para competir, van a haber premios, va a ser un concurso que por primera vez vamos a hacer, pero queremos irle dando énfasis cada vez más al tema de la manzana chilota, que es tan abundante y que es un producto que tenemos que destacar. Entonces, este año vamos a tener también, como los años anteriores, módulos de cerveza artesanal, las cervezas que son de la isla de Quinchao, que van a estar participando, emprendedores y, por supuesto, nuestras hortaliceras y música folclórica desde la actividad a partir desde las 12 del día, durante ambas jornadas, hasta las 11 de la noche.
0: Alejandra, cuéntanos cómo fue, bueno, las personas, se buscan los módulos, las personas, ¿cómo se desarrolla eso?
1: Nosotros como municipalidad hacemos un llamado a los locatarios a participar de esta actividad, que sean obviamente de la comuna de Quinchao, los módulos de gastronomía sobre todo, ese es nuestro requisito principal, y de ahí en base a las postulaciones que llegan, se selecciona de acuerdo a qué persona, priorizando a los que no han participado antes. Esta vez postularon 9 módulos, nosotros tenemos esa cantidad más o menos estimada de en esta época que es de invierno, para no arriesgar tampoco, y así que quedaron todos los que postularon. La mayoría son agricultores de la comuna de Quinchao, tenemos 2 instituciones, una que es un curso de un colegio y el conjunto folclórico Aligüen, que van a tener módulos, y de ahí son agricultores de los programas PDT y PRODESAL, que son productores de cerdo, que ellos en el fondo lo tienen durante todo el año y lo faenan para esta actividad. Y bueno, algunas personas que van a comprar su cerdo. Hoy día tenemos reunión con ellos a las 11 de la mañana para acordar precios, que siempre hacemos eso. Los cerdos pasan por faenamiento, matadero, y la carne y los mariscos, todo tiene que estar con las medidas sanitarias que nosotros les exigimos a los locatarios y que también los apoyamos para obtenerlas. Nosotros generalmente las actividades, el día viernes previo a las actividades, nosotros vamos con el muestreo de mariscos a Dalcahue o a Castro, según nos coordinemos con la autoridad sanitaria, para que la gente que consuma los productos en el fondo tenga la seguridad de que van a ser alimentos que han pasado todos los procesos necesarios para ser consumidos por ellos.
0: Alejandra, cuéntanos un poco también, lógicamente va a haber música.
1: Sí, va a haber música, pero esta vez nosotros tenemos que licitar el servicio de producción que probablemente salga hoy día, y el servicio de producción contrata porque hay una normativa nueva que, bueno, quizás no es nueva, pero no podemos contratar directamente ahora último.
0: Pero va a estar presente
1: la música folclórica local, y también con un cierre bailable que va a ser aproximadamente a las 10 de la noche de ambas jornadas.
0: Hagamos una invitación entonces, recordemos la fecha, el horario, si se puede.
1: Bueno, la fecha es el 4 y 5 de julio, que va a ser la primera semana el primer fin de semana de vacaciones de la producción contrata, porque hay una normativa nueva que, bueno, quizás no es nueva, pero no podemos contratar directamente ahora último.
0: Pero va a estar presente la música folclórica.
1: Va a estar presente la música folclórica local, y también con un cierre bailable que va a ser aproximadamente a las 10 de la noche de ambas jornadas.

0: que la gente esté recién pagada y se topen los del norte con los del sur que andan vacacionando. Y los invitamos, este 4 desde las 12 del día va a estar abierto el predio ya con comida funcionando. El yoko es el motorcito de esta actividad, es el típico yoko de invierno, con milcao, chicharrones, carne y que se hace el caldero. Pero también nosotros vamos a tener obviamente los productos típicos de Chiloé, como empanadas, la gente va a ofrecer anticucho en la tarde, milcao, tortilla de papa, etcétera.
1: ¿Artesanía igual?
0: Artesanía igual, exactamente. Va a haber artesanía y va a haber todo lo que nosotros podemos ofrecer para que ojalá vengan los turistas que andan vacacionando en el país, vengan a visitarnos a la comuna de Quinchao. Afortunadamente hubo una coordinación con las otras, por lo menos las otras municipalidades van a tener igual estas actividades, pero en otras fechas. Somos la primera comuna, creo, que vamos a tener la actividad del yoko a nivel municipal. No significa que no se hacen, muchas comunidades y agrupaciones lo están haciendo también, pero como municipalidad nosotros vamos a ser el que vamos a dar el punto de partida a esta actividad del gran yoko de Nachao en su quinta versión.
1: Muy bien, hemos conversado con Alejandra Oyarzún, quien dirige en esta oportunidad el Departamento de Fomento Productivo, y están cordialmente invitados todos los días 4 y 5 de julio, que se viene el yoko en la ciudad de Chao. Muchas gracias.
0: Muchas gracias, los esperamos.
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0: La delegación provincial presidencial está acá en las afueras, específicamente de la ilustre municipalidad de Castro. Vamos a contarles que está don Fernando Borges, lógicamente como representante del gobierno en esta oportunidad, porque se está desarrollando un gobierno en terrenos. Cuéntenos un poco, primero que todo les saludo cordialmente, cuéntenos un poco de este trabajo que están desarrollando.
1: Estamos en la Plaza de Quinchao, así que no, hemos hecho un trabajo colaborativo. Yo quiero agradecerle a los municipios, porque hoy día es el último día de la activación del cupón de gas y nosotros hemos querido hacer la finalización de todo el proceso aquí en la comuna de Quinchao, especialmente porque tenemos islas y personas que le habíamos solicitado que hoy día, ¿no es cierto?, íbamos a estar atendiendo acá afuera de la municipalidad, y en eso también hemos tenido desde muy temprano, las 9 hasta las 2 vamos a estar en este proceso. Hemos tenido gente que ha venido a sacar su clave única, a ver el cupón de gas, ¿no es cierto?, para canjearlo, y también ver otras alternativas como nos acompaña el registro civil por temas de algún carnet de identidad. Y la clave única, que también no solamente sirve en esta oportunidad para este cupón de gas que ha sido tan relacionado con la gente que es más vulnerable, el 80%, ¿no es cierto?, el registro social de hogares, y en eso nosotros hemos tratado de estar en todos los lugares para que el porcentaje a nivel regional y nacional, ¿no es cierto?, nos dé que la mayor cantidad de gente tenga el beneficio. Así que aquí venía una persona que decía, sí, hoy día es el último día, que lo habían escuchado, y que ese es lo que queremos interpretar. Nos ha ido bien, porque somos a nivel regional la provincia que le ha ido mejor en porcentaje, pero nunca es tarde a seguir incentivando a que hasta el último día puedan postular a su cupón, porque es un beneficio del gobierno del presidente Kast, que nosotros queremos que todos los que puedan postular, ¿no es cierto?, obtengan el beneficio. Así que esta comuna vamos a tener otro proceso, que es como llegamos con los cilindros de gas a las islas, y eso también es un trabajo colaborativo con el alcalde René Garcés, con su consejo, porque sabemos también que es una preocupación, que no solamente le vamos a entregar un cupón y le vamos a crear problemas a la comunidad, sino que también vamos a tratar de solucionar con un transporte que lleve cilindros de gas a las islas, y los que tienen el cupón puedan canjearlo como corresponde.
0: Eso es una muy buena noticia, porque bueno, usted sabe que hay 9 islas acá en la comuna de Quinchao y es muy complejo la parte territorial.
1: Sí, nosotros ya nos comunicamos con el Seremi de Transporte, pero también hemos hablado con algunos privados, y hay varias alternativas que vamos a utilizar para que, como digo, nosotros lleguemos con el cilindro. Hay cajas vecinas donde se puede retirar el

0: cupón y ahí, ¿no es cierto?, se hace el canje, pero lo que tenemos que llegar especialmente a las islas donde son la mayor necesidad, para que la gente tampoco tenga que desembolsar recursos para venir a comprar el cilindro de gas aquí a Quinchao, sino que nosotros poder llegar en algún momento con los cilindros a las islas que están ya con la destinación de su cupón ya para ocuparlo. Así que en ese sentido siempre es bueno trabajar en comunidad, siempre es bueno trabajar en equipo, y aquí yo felicitar a los municipios porque el esfuerzo que se ha hecho para mantener un porcentaje que estamos más arriba del nacional y también estamos primeros a nivel regional, eso también se hace colaborativamente con los municipios. El registro civil también tengo que valorarlo, porque no solamente ha podido plantear un tema de llegar con la clave única, sino que también hemos llegado a sacar carnet de cédula de identidad a lugares muy apartados. Ahora tenemos una camioneta que la solicitamos, y en esa fue una gestión de la delegación presidencial de Chiloé para que el registro civil tuviera su camioneta aquí en la provincia y pudiera llegar a los lugares. Así que hemos trabajado con ellos colaborativamente, el IPS y varias instituciones, que en las plazas ciudadanas es donde la gente busca alternativas porque no se puede desplazar constantemente a la capital provincial, porque eso es un costo. Así que nosotros tenemos que traer el gobierno a las comunas.
1: Don Fernando Borges, muchas gracias, muy amable.
0: Muy amable, Enrique, estés bien, muchas gracias.
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0: Como es habitual, dialogamos distintos temas con el señor alcalde de la comuna de Quinchao, don René Garcés, porque son variados los temas también en los cuales está trabajando. Primero que todo, le saludo, alcalde, ¿cómo está?
1: Hola, Enrique, muy buenos días, un saludo. Efectivamente, hay hartas cosas que pasan cada día en la comuna de Quinchao, una comuna que tiene mucho dinamismo a través de sus programas y actividades que realiza.
0: Vamos a comenzar en esta oportunidad porque el municipio de Quinchao se adjudicó el Fondo Nacional de Proyectos Inclusivos, el FONAPI 2026, que es una iniciativa que está impulsada por el Ministerio de Desarrollo Social y Familia y está destinada un poco a promover la participación social de las personas de discapacidad. Fueron más de 27 millones. Cuéntenos, una gran alegría, lógicamente, para el desarrollo de la comuna.
1: Claro, en primer lugar, estos fondos, el FONAPI, que tiene que ver con inclusión. Decir como dato importante que es el única comuna a nivel de la región, por lo tanto estamos hablando de 30 comunas en la región de Los Lagos, y esto habla, Enrique, del nivel de profesionalismo que hemos impulsado desde la comuna de Quinchao, es decir, postular a esta iniciativa y ser la única comuna a nivel de la región habla efectivamente de iniciativas que técnicamente, profesionalmente, se desarrollan de buena manera para lograr objetivos comunes como son este caso. Estos 27 millones tienen que ver con una planta de proceso que queremos implementar en la comuna de Quinchao, entendiendo la discapacidad, entendiendo todas las problemáticas locales, pero también de un equipo de funcionarios que desarrolla una iniciativa que se financia en estas condiciones. Por tanto, 27 millones de pesos de recursos que llegan a la comuna para fines específicos son lo que estamos haciendo normalmente cada día para que le vaya bien a la comuna de Quinchao. Acá tú sabes que el alcalde es ingeniero, por lo tanto mi profesión está asociada a iniciativas de proyecto y puede realizar actividades importantes para el bienestar de la comuna.
0: Alcalde, también hace día atrás se desarrolló en el SEDUC de la ciudad de Castro junto al Consejo Regional de Los Lagos un encuentro provincial sobre gestión de residuos sólidos domiciliarios. Este es un tema que ya muchos años, mucho tiempo, no es un tema fácil, lamentablemente, pero cuéntenos un poco cuál fue el tenor de esta reunión como para tratar de ir dando algunos pasos.
1: Mira, lo primero que, y lo dije en mi discurso de saludo, que tiene que ver con la voluntad del municipio de Castro a través del alcalde Baltasar Elgueta en que efectivamente, como dices tú, llevamos muchos años. Yo fui gobernador en el 2016-18, el tema era candente, ahí faltó voluntad política para poder avanzar, no fue quizás culpa de los gobiernos, sino culpa de el ámbito más local. Y hoy día se vuelve a reactivar, ahí fue una exposición primero del conocimiento de la condición de hoy día de los vertederos que están en la provincia, donde todos están con un nivel bastante complejo. Nuestros vecinos de Curacoel están con el 99% ya lleno, por lo tanto ellos van a tener que sacar la basura para afuera. Lo que sí pedimos en su inicio a este plan maestro es que pudiéramos ser incorporar las comunas de Quinchao, Curacoel y Pueyrredón, que en el convenio inicial no estaban consideradas porque se pensaba que nosotros podíamos lograr en corto tiempo una solución individual. Me refiero de la isla de Quinchao. Eso no se dio producto de que cada vez es más complejo encontrar terrenos para lo que es un relleno sanitario, un manejo de la basura, y ha sido complejo de verdad. Así que lo que estamos pidiendo es ser incorporado dentro del plan de Castro en una iniciativa que nosotros somos con Curacoel, creo que el 0,5% de la basura, porque también hemos hecho procesos de reciclaje, manejo de la basura, y la idea es poder llegar con la menor cantidad de camiones con basura en su momento. Pero esto va a llegar a un periodo no menor a 3-4 años, pero tenemos que seguir avanzando. Realmente hemos tenido algunas voces disidentes sobre el tema, porque uno entiende que nadie quiere la basura en ninguna comuna, pero sí somos generadores de basura, por lo tanto tiene que haber una responsabilidad también y tenemos que ponernos clarito una vez, y esto tiene que avanzar, si no el riesgo mayor lo tienen los municipios, no lo tiene el gobierno regional, no lo tiene el gobierno como tal, lo tienen los municipios, porque la responsabilidad de la basura está radicada según la ley en la municipalidad. Entonces, ¿tiene preocupación para la asociación de municipios? Sí, mucha preocupación. Avanzar nos interesa de forma importante que suceda, y lo otro, que hay voluntad también del gobierno regional, del gobierno del estado y de los municipios para avanzar en la solución que debería ser Castro, donde ya hay un acuerdo de consejo.
0: Alcalde, estuvo en Puerto Montt en el Consejo Regional de Cultura, perdón, que tiene que ver con el tema de los fondos del Puente Chacao. Vienen unas premiaciones también que tiene que ver con cultura. Cuéntenos un poco eso.
1: Sí, mira, viene todo este tema que tiene que ver con los fondos, primero el Puente Chacao, que se amplió hasta el 6 de julio las postulaciones. Ahí avanzado, sí nos dimos cuenta que hay un requisito que es bastante complejo, como contar con 10 años de experiencia en tipo de instituciones. Eso también es complejo, no hablo mucho de lo posible, quizás para los próximos consejos podamos modificarlo, pero para este ya va a ser así. Se sigue avanzando con la difusión, se pide un poco más de plazo porque también estamos tratando de que esto se pueda lograr y se puedan obtener recursos en cada una de las comunas para lo que es estos fondos bicentenarios Puente Chacao. Y lo otro que también me tocó participar en calidad de consejero de la región de Los Lagos, donde represento a los 30 municipios, y donde viene el concurso que hace todos los años Cultura, que tiene que ver con los cultores, que tiene que ver con una figura que hoy día tiene que ver con los maestros, cultores de educación, también el fondo al emprendimiento local o a las nuevas figuras que están haciendo en el ámbito de la cultura. Y eso, ayer dejamos definidos los montos que se van a abrir este concurso para que postule. Hay gente que postula pero después ya no quiere postular más porque no se lo gana, pero aquí la opinión es que sigan postulando porque normalmente estos premios, el monto mayor son 2.750.000. El menor, que tiene que ver a las personas que recién comienzan con alguna actividad, está en $1.000.000. Hay una estructura que va a premiar a mujeres, va a premiar a educadores, va a premiar a grupos, va a premiar a diferentes formas en torno a la cultura. Y este es un premio regional. La última vez, ¿te acuerdas que lo hicimos en Ancud, en la entrega de los premios, donde hubieron personajes del ámbito de la cultura, como el amigo de Quellón, que fue premiado por el tema de los pueblos originarios, y otros más en diferentes expresiones de la cultura? Por lo tanto, eso se va a abrir, vamos a darlo a conocer, vamos a sacar un bosquejo ahí para que la gente pueda ya, a través de los departamentos de cultura, empezar a prepararse para las postulaciones de las personas que a juicio de ellos cumplen estos requisitos tan importantes.
0: Alcalde, el día lunes 6 va a estar en Valparaíso en la Comisión de Zona Extrema. Cuéntate un poco eso.
1: Mira, nos están invitando, nos invitó el presidente de la Comisión de Zona Extrema a primero un grupo de alcaldes, creo que somos tres, después vienen otros más. La temática tiene que ver con la condición de zona extrema. Lo que seguramente se quiere conversar ahí es qué proponemos los municipios que estamos en estas condiciones para efectivamente poder legislar sobre materias que hoy día nos preocupan, que tiene que ver con la conectividad, que tiene que ver con la condición de isla, que tiene que ver con los temas ambientales, que tiene que ver también con el tema de vivienda en lugares más aislados, de cómo nivelamos un poco la cancha en relación a el continente con las islas del mar interior de Chiloé. Entonces, la zona extrema debería tener una mirada de desarrollo mucho más potente para poder equiparar más rápidamente, o si no va a ser imposible hacerlo. Entonces, ahí alguna iniciativa que vamos a presentar tiene que ver efectivamente con avanzar con las iniciativas de construcción de rampa, que sea mucho más rápido, no sea tan largo, un horizonte de 10 años, recién nosotros deberíamos estar cumpliendo los objetivos. Si es que este año logramos construir la rampa de Lilín, que tengo entendido que no está dentro de los presupuestos de este año. Entonces, eso también tiene que ver con necesidades que son urgentes, que para otros pueden ser no tan complejas, pero para nosotros tiene mucho que ver la conectividad y especialmente la condición de isla. Entonces, vamos a plantear, nos han invitado a participar en esta comisión de zona extrema. Vamos a ver cómo es la mecánica de funcionamiento y si efectivamente nuestra opinión va a tener algún efecto en materia legislativa, entendiendo que esto es lo que esperamos realmente para lograr, como he dicho anteriormente, tener un nivel mejor de conectividad, de servicios básicos para la comunidad, que es lo que nos interesa.
0: Este fin de semana se va a vivir una nueva edición de lo que es el Yoco en la ciudad de Achao, que ya tradicional y que ya la gente lo reconoce, entre otras fiestas ya de invierno. Y cuéntenos un poco cómo se ha ido preparando la logística de todo esto.
1: Sí, mira, la verdad que esta es la quinta versión. Comenzamos primero porque sentíamos que hacía falta una actividad de invierno, pero que se asociara también a algo que era tradicional, que era el yoco, que tenía que ver con el faenamiento de los cerdos, que tenía que ver también con prácticas que se realizan exclusivamente en esta época, y era darle primero el valor al reconocimiento cultural de la gastronomía, pero otro tenía también con la generación de ingresos a emprendedores locales, que en invierno es complejo para la gente. Por lo tanto, vamos a tener dos días de esta actividad importante, donde ya los módulos están asignados, donde vamos a tener nuestros artesanos, donde vamos a tener seguramente a instituciones que van a participar y van a poder colocar en valor lo que es el yoco. Así que la invitación es al sábado y domingo, parte a las 12:30 del día. Esta actividad es importantísima en el predio Rosario Weich, así que invitar a la gente porque es la recuperación de nuestra gastronomía y ponerle el valor de actividades de invierno que de repente no encontramos muchas en muchos lugares. Así que no queremos competir con nadie, solamente queremos mostrar nuestra expresión y nuestro recinto que está preparado para ese fin, donde lo hemos mejorado con mucho esfuerzo a través de un fondo bicentenario del gobierno regional, y esta es la oportunidad para que la gente pueda ver efectivamente cómo quedó y cómo va a poder actuar. Pero la invitación es a vivir la gastronomía típica de Chiloé. El yoco es un plato típico que mezcla el faenamiento de un cerdo con los milcaos, con las roscas, y efectivamente vengan a degustarlo porque se prepara de muy buena manera, y ya hay, como decías tú, hay una experiencia de 5 años que lo llevamos haciendo, así que están todos invitados a pasar una linda jornada de invierno acá en la comuna de Quinchao.
0: Alcalde René García, muchas gracias por todas estas informaciones.
1: Muchas gracias, Enrique, un abrazo, que esté muy bien.
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1: Son las 9:36.
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1: Son las 9:40.

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2: Son las 9 y 41 minutos. Son las 9 y 41 minutos.
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2: Son las 9 y 41 minutos.
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3: Son las 9:44 minutos.

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1: Son las 9:48.

0: Gracias por el aguante.
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2: Son las 10 con un minuto.
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2: Son las 10 y 18 minutos.

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1: Son las 10:30.

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1: Son las 10:45.

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1: Son las 11 en punto.
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Hola, hola, ¿qué tal? ¿Cómo están? Un gran saludo a esta hora de la mañana para todos nuestros auditores y auditoras que están a estar las internetas de Radio Knack. Un gran saludo durante esta jornada de la mañana. Saludos a los amigos y amigas que nos escuchan en la página web www.fmradioknack.com. Bueno, interrumpimos nuestra programación para pasar un besito también a esta hora. Le damos un cariñoso saludo ahí para todos los que están en más en la sintonía. Fíjense que para el día de hoy, Comercial Ascencio, atención, Comercial Ascencio, tiene nuevo stock, dice, de rollet, ya, de 4 a 3. Un saludo ahí para todos, ¿eh? A ver, vamos a bajar un poquito el volumen ahí. Saludos para los auditores y auditoras que están hasta ahora en la compañía. Vamos entonces a entregarle la información también a todos nuestros auditores a esta hora de la mañana. 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

Una cerveza voy a tomar. De aquella trampa. Una cerveza voy a tomar. Eso, muy bien, muy bien, muy bien. Saludos para todos nuestros auditores y auditoras que están hasta ahora en la sintonía. ¿Cómo están?

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Saluditos, saluditos a todas las noches para todos nuestros auditores y auditoras. Hoy día igual tenemos el viento deporte, Cristiano Dios, Colo Colo versus no sé cuánto, porque la verdad es que ya me olvidé. Así que llegamos tarde, pero igual. Saluditos, saluditos, saludo para la abuela María. ¿Cómo está ya este Luchín? ¿Cómo se porta ese Cristiano? Bien, mal. Ese fue a caer este Pinuca con la Greta. Dios mío, que la Greta te encontró Pinuca. Sí. Saludos para nuestro amigo Luisín. ¿Cómo está, amigo? En todo caso, lo estaba defendiendo. Saludos. Para la Mercedes. Mercedes, bien, aquí llegué, dice. Me llegó el gas, dice por acá, me llegó el gas. En todo momento lo estaba defendiendo Cristiano. Es Dios, qué manera de defenderlo, ¿ah? Sí. La Alicia, hola Alicia, ¿cómo estás, Alicia? La que lo sabe todo, la Alicia. No es la que lo acaricia, pues DJ igual me hace decir cosas que no son. Qué rico está este café, ¿ah? Hoy día que dicen que va a haber 2 bajo 0, Cristiano de Dios, no sabe dónde estará. Yo me siento bien caluroso, ¿ah? Qué bonito, dice por acá. Saludos para la Mercedes. Mercedes, no venga. No, a esta altura, así como está la cosa, ni los Mercedes aguantan, pollo. Y usted, don José, ¿cómo está? Bien, bien, ¿y tú? La socia está relajada. También dice, se tomó un guariznaque. Madre de Dios. ¿Qué copa eres? Dice, no. Angélica Soto dice por acá, hola, buenas noches. Salud para Estrella Azul, dice por acá. Saludos, José de Pilar. Lo amo, dice, lo amo la Pilar. Maiga dice por acá, saludos a Pedrito. Saludos desde Copiapó. Poblete dice por acá, saludos para Chodi, dice, porfa. Jaime Sandoval dice por acá, hola, saludito desde Puerto Montt. Quiero una canción de Los Reales del Valle. Hoy día estamos tocando pura música tropical. Hoy día pura música tropical, Cristiano de Dios, así que vamos programando música tropical. Salud para Richa, salud para la Araucanía, dice Puerto de Saavedra, región de la Araucanía. Saludo para Tsunami. Estamos con mucho frío en Puerto Montt, dice por acá. La Ana dice, todavía andas cantando los marcianos. Gladys Olmo dice por acá, saluda a Marcelo Saavedra de Gladys. Don Nelson, o sea, se quemó el pan, dice, por estar escuchándote. Madre Dios, Cristiano, oye, hijita, por Dios, oye. Toda una vida cociendo pan, dice, te va a quemar. Madre Dios, Cristiano, oye. Hasta acá llegó el olor, ha quemado. Una canción del grupo Hechizo, ningún problema, ahí lo hechizamos. Ya no estamos para hechizar nosotros, en tu casa. Sin alas. ¡Eso!

0: Madre Dios.
1: A ver, dice por acá, anda con los marcianos. Se quemó el pan por estar escuchándote. Mauricio dice una canción de Grupo Hechizo. Saludo de Saavedra, dice por acá. Mucho frío, dice la Mercedes. Madre de Dios, y perdió la Católica. Sí, siempre anda perdiendo. Mala la Católica. Saludito de Cerro Blanco, dice Comuna de los Vilos. Nada es igual. Máquina dice, buena pozo. Saludos a Alejandro Venegas, dice por acá, saludos de Futrono. El Tomes dice, saldrás a volar, dice, hace mucho frío. Cristiano de Dios, ¿cómo van tus plantas? Oye, esos ajos, ¿cómo quedaron? Para mí que se secaron todo eso, que tomó todo el Tomes. Para mí que lo secaste todo, Cristiano de Dios, oye. Dice, mucho negocio, siquiera, dice, mandado unos cuantos para acá. Raspé, dice, lo raspé con el cuchillo. Bueno, saludos. Aquí no me ayuda mi socia, madre de Dios, Cristiano, hoy no tienes galletera. Digo, para despegar el pan.

Saludos de Neuquén, Argentina, me dice por acá. Recatista, dice, chileno, están a punto de sacar curso, dice, completo de niños en el terremoto de Venezuela. Saludos para José Luis. Buena pariente, dice Cro, ¿cómo está? ¿Cómo está la noche? Dice que están frías. Saludos desde Curicó, me dice por acá. Saludos a Curicó.

Saludo para Christopher, saludos desde Curicó. Panche dice saludos al Cahue. Jorge dice saludos desde Ovalle, con bastante frío por acá. Saludos de Natale. Nada de frío, dice. Nada está frío, dice. Como abrazo, suegra. Felipe Caballero me dice por acá. Te extraño a Amalia, dice Amalia. ¿De qué lugar de Chile transmite amigazo? Saludos desde la Lota, octava región. Nosotros estamos en Marte, Cristiano Dios. Oye, eso que vieron anoche en Chaitén, ese fue la carito que estaba con los vedetos, parece, ¿ah? ¿Eh? Esas luces, esas cuatro luces que se veía ahí, esa era mi nave, es que la carito lo andaba trayendo, ¿ah? ¿Eh? Callaron la noticia, esa era la carito. Andrés Ruiz dice por acá, más helado que el amigo Isaac, que trabaja en el frigorífico. Hola, de Júpiter, dice la carito. Susana dice una canción, sinónimo de amor. Si tú te vas. San Clemente dice, región del Maule. Saludo para Fabiola. ¿Cómo estás, Fabiola? Ya Pocarito, ya Pocarito. ¿Qué andabas haciendo allá por Chaitén? Ahí andabas con la nada de Guapo Cristiana, ¿eh? Patricia dice bendiciones desde Santiago. Estamos todos congelados de frío. Hola Carito, dejaste la nave sola, chica. Un saludo desde la comuna de Lautaro, dice Susana. ¿De dónde transmite? Dice nosotros acá de Marte. Cross dice, está más helado que abrazos de Kat con Bonnie. No sé, casi nos abrazan, ¿no? Al final tomarán juntos. ¿Cómo sabes vos si no toman juntos? ¿Lo echarán juntos los dos? ¿Para la tele, nomás, o para la tele? Ninfa, hola, hola, saludos de Temuco, dice para acá, aquí en casita regaloneando con mis pequeños bebés, o los bebés. Ninfa dice, hola, hola. Amigos, saludos cordiales de Chaitén, Cristiana de Dios, viste.

las luces, ¿no? Y esa era la carita que andaba con mi nave. Yo le dije, no te asomes tanto. Y... Ninfa, ¿viste algo, no? Luis dice por acá, hola amigo, buenas noches. Saludos para Luis. El Luch. 11.990. ¿Qué me viene a acordar de eso? Oh, igual que te acuerdas de la escena, güey. Benjamín Leiva dice por acá, saludos de la Ligua, dice Quinta Región, todos los bomberos de Chile, saludos para Benjamín. A ver, ¿quién más por acá? Exe dice por acá, muy buena la radio, saludos de Antofagasta, viendo la transmisión, gracias, saludos también. Diego dice por acá, saludos de San Junín de los Andes, dice Neuquén, Argentina. Puede colocar un tema. Luz de la Luna dice por acá, hola, un saludo desde Tilde.

0: Ate, Mica, Polo y Felipe Caballero. Raúl Marcelo dice: hola, hola, viejito, ¿cómo está? Yo por acá de vacaciones, por fin puedo tomar tranquilo desde Karel Mapu. La Carito se ríe, Giovanni dice por acá: un saludo para Brand. De nada, de Negrete, ¿ah? De las noticias, Abraham. Nacho Paillán dice: saludos para Polaco, alias el Polo Gay. Pronta libertad, Carlos Cabros dice: vamos de Colina 1. Por acá. De Victoria, nunca fui mi marido, dice, estoy en pecados, me encantan los pecados, dice la manenita. ¿En serio te cantan los pescados? Oye, yo antes vi a quién estaba metiendo Xolga, yo vi antes que andaba metiendo su marisco acá en la isla. Oye, sí, yo vi que antes estaban metiendo marisco, ¿quién habrían sido? Estaban vendiendo solga. Darían cueva, te darían guarda la solga, güey. Manuel dice por acá: saludo de Salazar de Atacama. Luz dice: un saludo de Tiltil. Yo les dije que no pongan tantas luces, ¿no, Carito? Vos tuviste la culpa con los vedetos, te andaría haciendo una fiesta arriba de la nave, güey. Cuando me lo entregues va a ser, güey. Raúl dice: saludos desde Karel Mapu, décima región de Chile. Un saludo para Valdivia, ese para mi amor Saturnino, de Luz de la Luna. Saludos para Saturnino. Eso es, saludo para los 95 que estamos acá. Hola, tío, saludo a Evelyn Cern. Mi esposa, dice mi esposa, Andrés. Hola, dice Cap, dice: hola, saludo para Micho, Tito, Gordo, dice, y Cabezón. Era la Ana Puebla, dice que estaba vendiendo marisco. No sé, acá ha venido mi colega, está delante, que decía que le consulten a él. Sí, para mí que estaba vendiendo el marisco. Digo, estaba vendiendo marisco. Seguramente el reparto, era con reparto el marisco. Saludos para Guamero García, ¿cómo está? Buenas noches, saludos desde Punta Arena en el Cerro Primavera. ¿Cómo estará congelado ya Cristiano de Dios Toro? Carlos dice: saludos desde la Vizcacha, Puente Alto, saludos. Saludos a Saturno, Raúl. Saludos desde Horno Pirén, dice Gualaihue. Orlando dice por acá: la viejo querido. Desde acá, desde Caudal, dice: las perlas de los lagos, dice General Carrera. Un tema de la zona de Malecón. Saludos de la Vizcacha, Puente Alto. Hola, acá mi trabajo dice: puros macabeos, madre de Dios, macabeos. Así tú le andarás cantando entonces, porque le andarás diciendo:
1: para todos los gobernados
0: del país. Frío, frío, che, dice, como un condenado no está, madre de Dios. Ale Mardones dice: salud de Constitución, región del Maule. Teresa Mancilla: hola, buenas noches, don José, ¿cómo está? Salud para usted y su familia, gracias, igual para usted. Manos. Y don Nelson, ¿está desaparecido? Sí, don Nelson, para mí que está, igual está en algo, ¿eh? Le grita Macabeo. Sí, don Nelson debe andar en alguna cosa, igual para mí que salió a buscar callampas ahora. Se le van a congelar las callampas, que usted. Bueno, lo bueno sí que las callampas, si estaban flácidas, van a quedar duras. Con la congelación que hay. Macabeo. Saludo para Ángel, saludo de Argentina, Ángel. Carlos dice, Godoy, saluda a mi amor Nilsa. Raúl, buena música, buena, excelente. ¿Qué cosa dice? Eso dice solo lo de la pintana, dicen los macabeos, ¿eh? No sea. Ángel dice, saludos de Argentina. Don Nelson Macabeo, madre de Dios. Debe andar vendiendo, dice, la cuerpa. Ah, las ricas cuerpas. ¿Qué vienen con esa cuestión hoy? Don Nelson, lo llevaron las marcianas. Eso mismo iba a preguntar, dice la Carito. No lo tendrás vos secuestrado la nave hoy. Oye, la Carito no lo tendrá por ahí. Oye, Carito, ¿por dónde lo tienes? Gracias, gracias, dice por acá. Caicheo, dice Godoy. Hola, hola, saludos para Chaulinec, para mi mamá. A don Nelson se lo llevó la colla. Carlos dice, saludos desde Puerto Montt. A Carito, papi chulo no está. Cecilia Bamonde dice, saludos desde Caleta, Barranco Amarillo, dice Punta Arena. A todas las familias de Villar Bajo, de Ciro Soto. Ciro. De Tarraga dice, saludos a mi familia que está en casa trabajando por Kawach. Saludos. ¿Dónde rayo está don Nelson? Dice Alex Mardone. Los guardias de Roncán Puro, dice macho. No lo tengo, nada, dice, ¿vale? Entonces tú no lo tienes. ¿A dónde lo dejaste, Carito? ¿A dónde dejaste a don Nelson, por favor? Devuélvelo. ¿No lo tendrás secuestrado en alguna nave, Cristiano? Un saludo para la barcaza, Carlitos. Saludo para Carlitos, la barcaza. Eso comen, dice, mucha callampa. En la barcaza, Carlitos. Serían 11.990. ¿Va a pagar con débito, con crédito? Cuenta Ruth. Saludos de Temuco, dice por acá, saluda Temuco. Quizás la Carito lo puso de vedeto a don Nelson, igual pues será. Todavía no habrá aprendido a bailar. Por eso a lo mejor don Nelson no sale. Ernesto Cárdenas dice, hola, ¿cómo está usted de Temuco? Saludos para usted, ¿eh? Luis, saludo para Luis, saludo a don Nelson Mauri. Mau. Saludo para Margarita González dice, saludo, buenas noches de La Calera, saludo a La Calera.

Sonia, saludo de Argentina. Sonia Jaramillo. El Vilcuna, don Nelson, le dicen. El Pirinola Dance. Saludo a Moncho Álvarez, dice. Moncho Álvarez, que anda ahí por la caña viva, madre mía.

Don José, que supo que eran las luces, no era cristiano de Dios, no era la carito que estaba con la nave. Dijo, por Saitén, sí, sí, lo vi yo, era la carito que yo le pasé la nave acá para que este salga. Y ya fue, no sé, noticia allá en Saitén, no te digo yo. Hola, pariente, dice acá, con mi mona, dice, escuchándote antes de mimir, dice, un abrazo. Sí, ahí fue este cristiano de Dios, no te digo yo, ahí haciendo noticias. Uno le pasa la nave para que no hagan tantas noticias. Oye, dice, un saludo para Deportes, Karel Mapu, dice, los guerreros de la caleta, dice, aquí, todos, con todos mi cama, dice, madre, pisca. Sí, por la carita haciendo novedad, cristiano de Dios, esa luz que se vio en el Shaitén fue la carita. Hasta me funaron, claro, cristiana de Dios, pues no te iban a funar hoy. Muy bien, ¿eh? Vino a buscar a don Nelson en la nave. A lo mejor, quién sabe, güey. Sí, pues Shaitén, por ahí pasando. No sé si pasaron por tu lugar igual, ¿no?

0: Un saludo para doña Lila y don Lolo dice de Puntra Ancud.
1: Tiene cadera, tiene una boca, pero muy buena, buena de verdad. Esa mujer...
0: Hoy dice, me mandé una roma de shisha. Hoy día dice que le mandé la roma shisha, dice. Saludo para Víctor. Un saludo a mi papá, dice que de mejore pronto, dicen, está Valdivia, madre de Dios, te quiero ver, no me quiero.
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0: Sergio dice por acá hoy. Hola, hoy dice comí empanada. ¿De qué fue? Está hospitalizado, dice la carito a su papi, ¿eh? Un saludo para Fernando Fernández, dice por acá Raúl Barceló.

Saludos para Víctor. ¿Qué le pasó? Dice, ¿qué le pasó? Que se mejore pronto tu papito, carito, que se mejore pronto. Sergio dice, saludo a Marcelo. Manuel Andrade dice por acá, un saludo para Pureo, comuna de Keil, el lindo programa, gracias, saludos. Oscar Andrés dice, un saludo de... Perone. A un quinco, ¿eh? Saludos. Saludo para Lucho, Lucho dice por acá, Jameson y su primo, si se puede, por favor, puede ser. Dice que le trasplantaron un riñón, ¿ah? ¿Eh?

Ponele bueno, amigo, dice, está bueno el programa, estamos escuchando y bailando. Muy bien, me parece. Mañana noche de bailables. Más ratos, noche de bailables.

0: Ahí estaba el virao, muy bien, el transpirao.
1: Ahora, hacemos una pausa y enseguida regresamos.

Ahí estamos. Dice por acá, colóquemelo. Póneme una. Salud para Camilo Aro, dice por acá, saludos desde el Lemuy. El Víctor quiere que le coloquen, oiga, que le coloque, dice Cro. ¿Quién más por acá? Manuel Andrade dice un saludo para mi señora Bernie Vargas, dice, y a mis tres hijas, las quiero mucho. Lo mismo leí, dice la Carito. El día que se lo coloque. La moderada, pero si es Cali. Ay, Víctor, dice, ¿de qué estás tomando, hijito, por Dios? ¿De qué? Dice Cross.

0: ¡Eso!
1: ¡Eso! Muy bien, muy bien, muy bien, muy bien. Saludos, saluditos, saluditos. Dice por acá, quiero enviar un saludo para mi primo Juan Andrés Barría de Guetalco. Por la canción grande de los Peregrinos del Amor, dice amigo, saludo amigo. Eso. A ver, ¿qué más por acá? ¿Qué más? ¿Cuándo la ranchera dice Cross? Mañana, más rato.

0: pongo yo.
1: Hola, viejo Dice, mándale un saludo a mi capitán. Oreja de ratón, dice, de Chiponero. Saludos a don Nelson, hola, hola, dice a todos, saludos a don Nelson. Y don Lucio Bando no se conectó. Estará por algún lado. Un saludo, dice, al mantón sin... Sin. Hola, don Nelson, dice por acá, hola, Alicia, hola, Leslie. Saludos para Leslie. Loreto Zúñiga dice, hola, tiene buena música. Gracias, saludos. Hola, don Nelson, dice la Carito. Se curó al pariente, dice. Me perdí, algo niño. Nancy dice por acá, hola, saludos, Osorno, Nancy, Marileo. Hola, Carito. Yo lo estaba defendiendo, dice. Yo sí lo defendía a don Nelson. Yo nunca dije nada a don Nelson, cristiano de Dios. Oye, Nelson, vamos a actualizarte el tiro. ¿No más supiste que la Carito hizo noticias? Por ahí por Chaitén, donde vieron unas luces, era la Carito que yo le había prestado a la nave. Esa cristiana sin dejar de no haciendo novedad, oye. Sí, es cierto. Llegó don Nelson, dice Cross. Juro que lo pelaron, dice don Nelson, desde el locutor para abajo. No, yo nunca lo peleé a don Nelson, yo siempre lo defendí, porque la verdad hay que defender a un amigo.

0: A veces no siempre, dice, a veces no siempre. ¿Cómo está ese renacimiento?
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0: A ver, a ver, a ver, a ver, a ver. Dice por acá. Hola Isidora. Canito, hola, sí, pero no me están llegando las notificaciones, dice acá. No, don José, dice, era cuántas, cuatro naves, dice, no era una sola más y la otra te prendió las luces que yo le dije que no prenda. ¿Cuáles serían? Como cuatro. ¿Qué hizo la Canito? Dijeron que era usted, don Nelson, que andaba de vedeto. Así se lo dijo Cross, dijo que a lo mejor usted andaba de dentro ahí para la carita. Pensaba igual.
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0: Saludos de Santiago. Nadie dice.
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0: La, la, la, los de Belinca dice estaban todos curados. No, y que la carita era que se lo había curado, ¿eh? Mi nave, la Carito, lo vendió. Madre de Dios, Carito, oye. Por ahí va mi nave igual, ¿eh? Va en venta, parece.

0: Saludo para Mari Quintanilla, dice por acá. Hola, saludos. Isidora, hoy veo sus publicaciones. Hoy la veo.
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0: Todo en Melinka, dice, mirando al cielo. Ahora sí. Y era la carita, ¿ah? Tenía un shows adentro de. Seguramente de la nave. Un show de Vedetto. ¿Cómo están allá en Marte? Bien, Cristiana de Dios y vos.

La carita está a la media fiesta y los otros estaban mirando abajo. Así, volteado para arriba mirando. Quizás de cuál se estaban fumando. No, no, si era la carita. La carita era. Tenía un show privado de Vedetto. Y todos volteados mirando así para arriba, así. Ah, son luces. Te dije, carito, no prendan las luces.

Son 600 vieron, ¿ah? Por suerte fue discreto hasta Cristiano. Oye, cuéntame cuántos boletos subiste ahí a la nave. Chubo dice, carito, invítame.

Yo lo tengo con garras de amor. Esa, mira, mira esa. Muy bien, ahí estamos, ahí estamos. No sé qué dice don José, si me prestará la nave. No, no, ya está, no, no, porque imagínate la tremenda novedad. Que se enfríe un poco, que se enfríe. Chris dice por acá, lagarto se lanzó a la vida. No, la carita se lanzó. No, ahora yo no te lo presto. Cristiana, Dios, tremenda novedad que hiciste. Oye, andar haciendo baile con los deditos arriba. Más encima acá cerca, más, oye. Vayan a remojar cosas a Yuyo a esta hora, dice, si es que pueden. No, con este, con estos dos bajo cero se le congela el coche a Yuyo, oye.

Hay que ir a Chiquitén, es más cerca, dice. Claro, y la luz apagada para que no te vea, pues. Allá, si que queda frente, ¿a dónde queda frente Jingo, cierto? Ahí te va a ver este, el amigo Ariel Mancilla. Ven. Aquí en Puerto Montt se vieron las luces, no es para allá, bueno, fuiste carito, madre Dios cristiana, oye, tremenda novedad, no, no, no, me viene a dejar las naves en este instante, oye. Yo te dije que no prendas las luces, iba a ser fiesta, las luces apagadas nomás. Jorge René dice un saludo al primer sindicato portuario en Quellón. Tiene que ser más discreta, pocarito. No, lo tengo, no lo tengo, lo tengo. La canción esa. Pucha, no, la carito, este, wow, igual que se te ocurre hacer novedad hoy. No, no, ya no te preocupes la nave.

Cro está carito, dice, lo estamos perdiendo la carito, dice. Lo estamos perdiendo, dice Nelson. Tiempo ya que la perdimos, oye. Ya no es la misma carito, imagínate, tremenda novedad, Cristiano de Dios, oye. Allá por Puerto Montt igual vieron las luces, no.

0: Irene dice por acá, saludos desde Temuco, pasen un tema de Angie, tu cumbiera, dice, por favor. Me dio sed, dice por acá. Don José lleva la garita, dice, con el cura. Yo creo que lo vamos a llevar a todo otro donde lo hunden en el agua. Desde el domingo voy a misa, dice. No, yo creo que vamos a ir para otro lado, carito. Vamos a subir el agua. Un tema lindo de Anis Lago, dice, por favor. Tiene una media sound que lo podemos tocar,
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0: No, yo, vamos allá a la otra iglesia, ese que lo remojan. O sea, lo remojan en el agua, quiero decir. Yo pensaba que son ustedes igual.

Dice por acá. Alicia Janet dice, aparte la perdimos la Ana, dice, no le gustó la esta gentuza. Y mi tema dice, amigo, la carita se ríe, Saitera te rezó en disco, dice Mega allí, lo dice que vieron luces para padear, sí, Cristiana de Dios, y yo le presté la nada, la carita te lo usó, quizás en qué cosa, uy. ¿Cuántos vedetos? Confiésame, ¿cuántos vedetos ya te río? Confiésalo porque yo voy a revisar las cámaras después, ¿eh? Saludos para Ninfa, gracias por informarme. La verdad que no sabía tanto, ¿eh? Tengo cruz de la de plata, si le sirve, ¿eh? Oye, sí, ¿cuánto chate? A ver, vamos a tirar una confianza.

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Son 11.990 con tarjeta, crédito, débito, con ASA. Cuenta rica.

0: antiguo, dice, de Anis Lago. Aquí estoy tocando pura tropical, ¿eh? Saludos desde Dalcahue. Están liquidando, dice por acá, Master Plop, dice.
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0: Para Master Plop. Para usted mejor la tarjeta.

Ya, amigo, lo dejo. Estoy solucionando algo. Familiar dice buenas noches. Disculpen. Saludos para nuestro amigo Nelson. Morena, morena, caliente. Dice la carito, don José, ¿cómo están sus hijitos? Bien, ¿y tú, Cristian?

Luz dice, y a ella como gasta luz, dice, alumbró toda la isla Guaritenglo, dice. Saludos, saludos, saludos, peludito, dice, peludo, madre, ya. Morena, morena, cal... De madrugada. Chao, don Nelson, chao, chao, chao. Muy bien, dice, los míos creciendo. Un saludo para mi señora, Camila, dice por acá. Saludo para la Camila. La Carito dice que está creciendo su chico, ¿eh? Sí, todos crecen, Cristiano de Dios, todos crecen. Ahí viene la maestra Zen, dice que me va a hacer un café. Muy bien. Un café, ¿cuánto es? Una cucharada de café con 2 de azúcar. No, eso nomás. Y apúrese. Ah, y mándeles un saludo a mis conocidos. Ya, muy bien. A todos sus fans, dice que le manda saludos. Dice que va a regresar al invierno. Buenas noches, bendiciones para todos, adiós, dice Ninfa, saludos. Si todos crecen, cristiana de Dios, sí, no, si ya están crecidos ya.

0: Christopher dice por acá, saludos. Josué dice, saludos para Mirta Almonacida. Ah, ese era ya. Tiene frío este pariente, saludos. No, no, estamos bien. Cris dice por acá, todos crecemos menos el locutor. Hola, dice este Christopher, saludos. Hola, saludos desde Valdivia.
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0: Saludos para Mirta.

0: Ahí está, muy bien, muchas gracias. Que Dios lo pague. Arriba, arriba, arriba, arriba, arriba. Muy bien, saludos. Noche. ¿De dónde son ustedes? Dice, nosotros somos de Marte. La Carito dice, Christopher Monsalve, Don José de Marte y yo de Júpiter.
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0: Y la Carito anoche salió de farra, Cristiano de Dios con la nave y se vio por todo Chaitén. Ahí andaba con la nave esta Cristiana. Yo te dije, Cristiana de Dios, que no dé señales vos, sí. Ahora hasta las noticias lo dieron, hasta el mega lo dio Cristiana. Saludos.
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0: Oye, esta fue más famosa que yo.

aquí el Patagón dice: saludos, cristiano de Dios, saludos, Patagón. A Shaitén también dice: seguimos de Valpo, Macorís. Sí, porque cristiano de Dios, ¿cómo se te ocurre hacer tantas noticias hoy? Ahora todos están hablando de la carita, o sea, de las luces. Al ritmo de los tigres, dice los vinos de Chile, donde don José, dice don José. Estamos con Tropical hoy día. Por lo menos hasta unos 10 minutos más.

Ese tropical ranchero, siempre conmigo. Se va la Carito, se va la Carito. No te olvides mi nave, Saludos para Carlitos Varela, dice que hoy cumpleaños. Poblete te dice.

No, si esa, yo para mí quiero la carito nada más. Claro, salió del más allá. Yo te dije, carito, yo te dije, ahora están dando de qué hablar.

0: Argentina campeón del mundo, dice por acá. La Carito le dio sueño, mañana andará, dice, con el hachazo.
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0: No, y la Carito, yo le dije, no salgas con la nave, no sé, nos des luces. Y le empezaron a hablar Cristiano de Dios y hablan de los ovnis. Porque ella salió a recorrer más allá de Achao, sí, pues.

Oye, todo esto, fuera de broma, ¿qué sería eso que estuvieron viendo? A todo esto que este... No, si no era la carita. ¿Qué sería? ¿Qué sería? Alguno que estaba volando sería este... Me lo fueron a grabar igual. ¿No? Y para mí que sea alguno que este fue a volar a esa hora de la noche y este lo pillaron más encima. ¿Quién habría sido normal que lo pillaron volando? Le hubiese inventado la... Dios. Había esparramado a ojos. ¿No? Seguramente... Ah, no, puede haber sido los entierros de San Juan, igual puede haber sido, ¿eh? A lo mejor llegaron tarde. Norma González, soy de Argentina, dice, y estoy en Chile, muy bien, me parece. Salva Nicolás Vera, dice, de Curanueve, dice, el más cachero de la zona. Mi hermana andaba, dice, en su curso de aterrizaje, dice, Jonan. Ahora andaban en algún curso, andábamos Cristiana igual, en una de esas. Porque nada, yo me vi que la carita fue normal. No es que lo estemos pelando nada, pero ella fue. Esas fueron las luces que ustedes vieron en Chaitén. Fue la garito. Casi lo podemos confirmar, Cristiano de Dios. Ese fue un hecho paranormal.

Mañana, más rato. Eso es. Saludo para Héctor Javier, dice. Saludo a todas las bellas chilenas. ¿Y tú le sacaste revisión técnica a tu chaleco? No, hace qué rato ya, si tenemos la revisión para unos 20.000 años. Saludo para la abuela María. Y igual habrá sacado revisión técnica, ¿no? Lucinto, que estás por ahí. Le sacaste revisión técnica a la mujer, ¿no? Saluda a Yeyita, dice Osorno, de parte de Kevin.

0: Luego, luego, luego, no se olvide. Vamos a tener. Hoy día, esta noche, usted tiene que hacer esto.
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2: 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Si usted tiene
0: de... si tiene frío.
2: Levántese de esta cama.
3: Hola, poca.
0: Y empiece a renunciar.

No, ya no me gustó porque dice que el alma le pertenece. No, no, no es así. Ya, sácalo, sácalo, hijito de Dios. ¿Cómo le pertenece el alma? No, nada que ver. Oye. Un saludo para el grupo Los Ángeles Caídos, dice la comuna de La Unión, Los Ríos. Simplemente Mers. Mercy. Buenas noches, dice. Hola. Hola. Buenas noches, buenos días, buenas tardes. Good night. ¿En qué precio andan los chalecos? No sé, por Cristiano de Dios, si quieres a medio uso. De esos que vuelan poco, de esos que sacan poquito. Sacaron la papa pelada, no sé, algunos habrán sacado. ¿Quién sacó la papa pelada? Antes que nos vayamos, confiésenlo, ¿quién sacaron la papa pelada? No, no, pues ¿cómo le van a pelar la papa, por DJ? Ronnie Mancilla dice, saludo para mi amigo Lucho. Oye, si Cristiano no te estaba vendiendo marisco. No sé de quién sería así, ¿eh? A la rica Yolga. Saludos de la famosa, Formosa, Argentina. Mueve. Tremenda papa que tenía, dice que te... Oye, pero ¿con qué papa lo hiciste, Cristiano? No, Dios, lo hiciste con las mechuñas, ¿no? Esas alargadas, sí. Apuesto que fuiste a sacar la más grande, vos. A mí que sí, no me dijo nada, nuestro amigo, ¿eh? A mí que lo hiciste con la papa, me chuñe, y vos fuiste a pescar la más grande, nomás a dos manos estaba con la papa.

Por acá la Mari Quintanilla igual se ríe, dice. Igual manda una cara de risa para mí que vos igual fuiste a sacar la papa pelada. Tiene que saberse nomás. Igual fue papa mechuñi, ¿cierto? De esas papas alargadas, sí. Y lo estoy mostrando en la pantalla.

punto de irnos. A ver, a ver, a ver, últimos saluditos a esta hora. Yo no sé de eso, dice la Mari Quintanilla. Madre de Dios, no, a ver. Oye, que sabe, pero que no quiere decir nada, sí, pero qué. Saludos, dice por acá, saludos de Fresia, desde esperando que sea mañana para salir de vacaciones con la vieja, dice a pelar la Michuñe. Si ya pasó, se pasó qué rato ya de San Juan, si no, si pasó qué rato ya, pero igual. Saludos desde Coyhaique, dice Paolo, saluda a Coyhaique. Chao, don José, dice, y a todos los conectados, dice por acá, chao.

Eso es muy bien, que te coma, que te coma, que te coma, que te coma. Ah, este lo voy a dejar arreglado acá porque este. Ni programa va a ni. O sea, de. ¿Para qué lo mandaron así? Vamos a ver por acá, por acá, por acá, por acá. A ver, mañana estamos de vuelta, sí. Saludos de Shaitén, amigo. ¿Usted no vio las luces? No, ese era el lacarito. Saludos de Río Bueno, dice. Región de los Ríos, tierra de hombres e infieles. Perdón, fieles, dice, fiel. Chao, don José. Bueno, el programa, dice. Buen programa. Gracias, gracias, cristiano de Dios. Ya, nos vamos mejor. Dejémonos ahí, don cristiano, sí. La verdad que ya hay que irse ya. Vamos a ver por acá, por acá, por acá, por acá. A ver, mañana estamos de vuelta, sí. Saludos de Shaitén, amigo. ¿Usted no vio las luces? No, ese era el lacarito. Saludos de Río Bueno, dice. Región de los Ríos, tierra de hombres e infieles. Perdón, fieles, dice, fiel. Chao, don José. Bueno, el programa, dice. Buen programa. Gracias, gracias, Cristian.

qué bueno que estás, Cristiano. La Teresa Mancilla dice: chao, don José, que esté bien. Igual tú, Cristiana, de Dios, que esté bien. Saludos, muy bueno el programa. Hay que ir a agarrar la pierna nomás, dice. Puro andar pensando la pierna más hoy. Buenas noches, buenas, dice que tenga un buen descanso. Bendiciones, saludos para la Mari Quintanilla. Saludos, dice que tengamos una buena bendición en la noche.

Hoy día que está de onomástico, hoy día Tomás Apóstol dice que está de onomástico hoy día. Ayer fue la gloria, gloria, gloria. Ah, estuvieron de onomástico las glorias, sí, gloria. Saludos para Patricia. Mañana, dice, todos con sombrero, voy a buscar un bailarín para bailar. No sé si va a ser para otra cosa. Excelente programa, José, dice, sos un crack, gracias. ¿Dónde hay bingo mañana? No, ni idea. Ese café para mí que tiene malvicia. No, yo no tomo. Estoy hablando mal. Dijo la tita Guaneche, jamás, jamás, jamás. Jamás me verán. Ah, ya. No. Gloria.

Gloria. Muchas gracias, muchas gracias, muchas gracias. ¿Por qué gritará tanto esta mujer, oye? Saludos ahí para todos los amigos y amigas.

Ya, nos vamos. Muchas gracias. Que estén bien. Chao. Chao, chao, chao, chao, chao. Saludos. Gracias, gracias. Chao. Más rato estamos en el live, más rato estamos en el live de vuelta.

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1: Son las 12:34.

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3: Son las 12 y 39 minutos.

Hola, hola, hola, mis queridos auditores. Muy buenas tardes. 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Así que eso, mis queridos auditores. Y ahora sí, sigamos con la buena música de tu Radio Kenac 107.1 FM.

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1: Son las 12:45.

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1: Es la 1 con un minuto.
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2: Es la 1:21. Es la 1:21.

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1: Es la 1:30.

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1: Es la 1:46.

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1: Son las 2:02.
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1: Son las 2:31 minutos.

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1: Son las 2:51. Son las 2:51.

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1: Son las 3 en punto.
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0: Son las 3 y 22 minutos.
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2: Son las 3 con 23 minutos. Son las 3 con 23 minutos.

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1: Son las 3:31.

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1: Son las 3:49.

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0: A ver, tomamos una más, una más.
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2: Son las 4 y 4 minutos.
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2: Son las 4 con 7 minutos.

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2: Son las 4 con 15 minutos.

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1: Son las 4:34.

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5: Son las 4:38.

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1: Son las 4:46.

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1: Son las 5 en punto.
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2: Son las 5 y 18 minutos.

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1: Son las 5:31.

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1: Son las 5:46.

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1: Son las 6 con un minuto.
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2: Son las 6 y 28 minutos. Son las 6 y 28 minutos.

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1: Son las 6:31.

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0: Son las 6:38.
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1: Son las 6:46.

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0: casa, mujer isleña.
1: La Oficina de Pueblos Originarios ha desarrollado el izamiento de la bandera también durante este día. Vamos a ir dialogando con distintos personeros en esta oportunidad. Está con nosotros Claudio, ¿qué tal? ¿Cómo estás? Del pueblo originario. Cuéntanos un poco.
2: Hola, ¿qué tal? Mari Compuché a todos. Mi nombre es Miguel Calbucoy, de Oficina de Pueblos Originarios, apoyo a la oficina, y también coordinador municipal a nivel de espacios costeros de Pueblos Originarios.
1: Miguel, cuéntanos, ¿qué se hizo hoy día acá?
2: Hoy día lo que se hizo fue una actividad de izamiento de la bandera junto a una ceremonia, a un yeyipun, que se le dice. Todo esto enmarcaba lo que viene siendo tanto el Huerripanto, que fue hace poquitos días, y también en el mes de los pueblos originarios.
1: Ya, muy bien. Lo que se busca con esta rogativa, pedirle a la tierra, por supuesto, un buen año también.
2: Correcto, así es. En el momento de hacer uno el yeyipun, que es la rogativa, uno pide que sea un buen año, que tengamos buena siembra, buenas cosechas, pedir por la salud de la familia también, de nuestra gente, pedir por trabajo. Uno pide por todas las cosas que uno tenga en el corazón por pedir.
1: Muy bien, muchas gracias. En representación del alcalde Mané Garcés, ¿su nombre y de su cargo?
3: Hola, buenas tardes, ya, ¿cierto? Mi nombre es Ricardo Mancilla, soy el director de planificación de la municipalidad y estoy en representación del alcalde hoy día, ¿cierto? Don René Garcés, en esta, bueno, fuimos invitados a esta importante ceremonia de
1: Miguel.
3: De la ceremonia, ¿cierto? De Yiripun, en la cual evidentemente pudimos ver, ¿cierto?, nuestras tradiciones, recordando que en nuestra comuna, ¿cierto?, convivimos pueblo originario, ¿cierto?, y damos las gracias por esta invitación, dado que pudimos contactar la espiritualidad, la comovisión, en esta importante rogativa, de la cual efectivamente se manifiestan las intenciones para el año en el marco de la conmemoración del mes, ¿cierto?, de los pueblos originarios. Así que agradecido por parte del municipio y esperar, por cierto, que tengamos un muy buen año que se inicie, ¿cierto?, que inició con el Huerripanto y que el nuevo nacimiento del sol, como lo mencionan nuestros pueblos originarios, sea especialmente eficaz para todos. Muchas gracias.
1: Muy bien, Claudia está también con nosotros, quien hizo la rogativa. Claudia, cuéntanos, te saludo primero que todo, y cuéntanos un poco el sentido que tiene toda esta.
4: Mari Pulamien, Mari Compuché, Inche Claudio Neun Piñén, Inche Guillatufe, territorio Quinchao. En esta ocasión hicimos un yeyipun para también, como se está celebrando el día de los, o sea, el mes de los pueblos originarios, y también nuestro cambio de ciclo, que es el Huetripantu, el Guiñol Tripantu, para que sí también quisimos hacer presente, como visibilizar más los pueblos originarios, y también a través de la oficina hicimos el izamiento de la bandera mapuche y huilliche, para que también esto represente a cada ser que se sienta representado a través de nuestro pueblo, de nuestra raza, y también es honor y también es recordar a los que ya han partido, los que se han ido luchando por nuestro pueblo, los que muchas veces han sufrido mucho más allá que nosotros, por esas mujeres que también son luchadores, que son de los insulares, que son de las islas menores, para que también tengan un cariño a través de esta bandera, a través de este hito que se hizo, porque primera vez como Quinchao de pueblo originario que se hizo la bandera, así que esperamos que cada año se haga este renuevo de nuestra bandera y que también renueve nuestro ciclo. Así que, más que nada, una grata jornada. También gracias a la oficina del alcalde, que también fue representada por don Ricardo. También eso muestra que hay mucho interés de nuestro alcalde para seguir trabajando con la comunidad, para seguir trabajando con las comunidades originarias, que en este caso muchas veces dicen comunidades indígenas, que igual suena como muy despectivo, y en esta ocasión como pueblo originario está bien, y también nos sentimos agrados porque si bien se ha trabajado mucho en lo que es la cultura, nuestra raza, y ahí vamos de a poquito, pero vamos avanzando, así que esta es una jornada muy exitosa para todos nosotros, y también les deseo un ciclo llenito de muchas cosas, de muchas cosechas buenas, para todos los lamien que también no han podido asistir, a la lamien también ya adultas mayores, adultos mayores que están en sus casas, que no han podido salir, muchas veces también lo tenemos en el corazón, también lo tenemos presente por su salud, por su bienestar, así que no solamente la rogativa lo hacemos por nosotros. Así que eso, muchas gracias y Buñol Tripunto para todos.
1: Juan Carlos Luna también ha sido invitado en esta oportunidad, una persona que estuvo en la elección de consejeros también de a nivel nacional. Y Juan Carlos, bueno, ¿qué sientes también con esta invitación, estos buenos deseos que se pide a la Mapuñuque, a la tierra en general y para todos los pueblos originarios de Chile?
5: No, para mí, Marimari Compuché, Juan Carlos Luna Chodil, del territorio de la costa de Chonchi, Chanquín, mi comunidad Chanquín Paligüe, sin duda agradecido de la invitación de participar en la ceremonia, de estar aquí nuevamente en Quinchao con dirigentes, con representantes de las comunidades, agradecido, como decía antes, agradecido del apoyo también que estuvimos acá en Quinchao con las comunidades, independientemente que todavía no se sabe el resultado, siempre conocí gente bonita, entonces yo creo que voy a estar siempre ligado a la comuna de Quinchao y apoyando en lo que uno pueda apoyar en estos momentos difíciles que están atravesando hoy día las comunidades indígenas de la provincia de Chiloé, en donde tenemos complicaciones diversas, y en eso agradezco también al alcalde René Garcés por su gran apoyo hacia las comunidades, no solamente de la comuna de Quinchao, hacia las comunidades de la provincia de nuestro archipiélago de Chiloé. Así que, como otros alcaldes también han demostrado y han levantado la voz por la defensa de las comunidades. Así que yo creo que en eso estamos hoy día, poquito a poquito, que ojalá seamos un grupo mayor y que estas adversidades no nos ganen, ¿ya? Así que eso, agradecido nomás de Quinchao.
1: Muchas gracias, muy amable.
5: Muchas gracias.
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0: Nos encontramos en el Departamento de Fomento Productivo para poder dialogar con Alejandra Oyarzún, porque hay una actividad también que queremos darle espacio, promoción, y que usted puede también participar. Primero que todo, te saludo, Alejandra, ¿cómo estás?
1: Hola, un gusto, Enrique. Mira, nosotros es quinto año ya que desarrollamos esta versión del Gran Yoko en Achao, nuestra quinta versión, y este año contamos con 9 módulos de gastronomía. Tenemos más yoko que en las versiones anteriores, la gente se ha motivado más, a pesar del frío y de todo, porque el plato es calentito, es rico y es contundente. Y también este año queremos hacer una competencia de chicha de la temporada. Todavía no le hemos puesto mucha forma, vamos a ver cómo nos resulta, así que la gente que tenga chicha guardada, que la lleve para competir, van a haber premios, va a ser un concurso que por primera vez vamos a hacer, pero queremos irle dando énfasis cada vez más al tema de la manzana chilota, que es tan abundante y que es un producto que tenemos que destacar. Entonces, este año vamos a tener también, como los años anteriores, módulos de cerveza artesanal, las cervezas que son de la isla de Quinchao, que van a estar participando, emprendedores y, por supuesto, nuestras hortaliceras y música folclórica desde la actividad a partir desde las 12 del día, durante ambas jornadas, hasta las 11 de la noche.
0: Alejandra, cuéntanos cómo fue, bueno, las personas, se buscan los módulos, las personas, ¿cómo se desarrolla eso?
1: Nosotros como municipalidad hacemos un llamado a los locatarios a participar de esta actividad, que sean obviamente de la comuna de Quinchao, los módulos de gastronomía sobre todo, ese es con nuestro requisito principal, y de ahí en base a las postulaciones que llegan, se selecciona de acuerdo a qué persona, priorizando a los que no han participado antes. Esta vez postularon 9 módulos, nosotros tenemos esa cantidad más o menos estimada de en esta época que es de invierno, para no arriesgar tampoco, y así que quedaron todos los que postularon. La mayoría son agricultores de la comuna de Quinchao, tenemos 2 instituciones, una que es un curso de un colegio y el conjunto folclórico Aligüen, que van a tener módulos, y de ahí son agricultores de los programas PDT y Prodesal, que son productores de cerdo, que ellos en el fondo lo tienen durante todo el año y lo faenan para esta actividad. Y bueno, algunas personas que van a comprar su cerdo. Hoy día tenemos reunión con ellos a las 11 de la mañana para acordar precios, que siempre hacemos eso. Los cerdos pasan por faenamiento, matadero, y la carne y los mariscos, todo tiene que estar como las medidas sanitarias que nosotros les exigimos a los locatarios y que también los apoyamos para obtenerlas. Nosotros generalmente las actividades, el día viernes previo a las actividades, nosotros vamos con el muestreo de mariscos a Dalcahue o a Castro, según nos coordinemos con la autoridad sanitaria, para que la gente que consuma los productos en el fondo tenga la seguridad de que van a ser alimentos que han pasado todos los procesos necesarios para ser consumidos por ellos.
0: Alejandra, cuéntanos un poco también, lógicamente va a haber música.
1: Sí, va a haber música, pero esta vez nosotros tenemos que licitar el servicio de producción que probablemente salga hoy día, y el servicio de producción contrata porque hay una normativa nueva que, bueno, quizás no es nueva, pero no podemos contratar directamente ahora último.
0: Pero va a estar presente la música folclórica.
1: La música folclórica local y también con un cierre bailable que va a ser aproximadamente a las 10 de la noche de ambas jornadas.
0: Hagamos una invitación entonces, recordemos la fecha, el horario, si se puede.
1: Bueno, la fecha es el 4 y 5 de julio, que va a ser la primera semana el primer fin de semana de vacaciones de la gente acá del sur, y ya será como la segunda de la gente del norte, así que elegimos esa fecha para que la gente esté recién pagada y se topen los del norte con los del sur que andan vacacionando. Y los invitamos, este 4 desde las 12 del día va a estar abierto el predio ya con comida funcionando. El yoko es el motorcito de esta actividad, es el típico yoko de invierno, con milcao, chicharrones, carne y que se hace el caldero. Pero también nosotros vamos a tener obviamente los productos típicos de Chiloé, como empanada, la gente va a ofrecer anticucho en la tarde, milcao, tortilla de papa, etcétera.
0: ¿Artesanía igual?
1: Artesanía igual, exactamente. Va a haber artesanía y va a haber todo lo que nosotros podemos ofrecer para que ojalá vengan los turistas que andan vacacionando en el país, vengan a visitarnos a la comuna de Quinchao. Afortunadamente hubo una coordinación con las otras, por lo menos las otras municipalidades van a tener igual estas actividades, pero en otra fecha. Somos la primera comuna, creo que vamos a tener la actividad. Yo creo a nivel municipal no significa que no se hacen, muchas comunidades y agrupaciones lo están haciendo también, pero como municipalidad nosotros vamos a ser el que vamos a dar el punto de partida a esta actividad del Gran Yoko de Nachao en su quinta versión.
0: Muy bien, hemos conversado con Alejandra Oyarzún, quien dirige en esta oportunidad el Departamento de Fomento Productivo, y están cordialmente invitados todos los días 4 y 5 de julio, que se viene el Yoko en la ciudad de Chao. Muchas gracias.
1: Muchas gracias, los esperamos.
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0: La delegación provincial presidencial está acá, en las afueras específicamente de la ilustre municipalidad de Castro. Vamos a contarles que está don Fernando Borges, lógicamente como representante del gobierno en esta oportunidad, porque se está desarrollando un gobierno en terrenos. Cuéntenos un poco, primero que todo les saludo cordialmente, cuéntenos un poco de este trabajo que están desarrollando.
1: Estamos en la Plaza de Quinchao, así que no, hemos hecho un trabajo colaborativo. Yo quiero agradecerle a los municipios, porque hoy día es el último día de la activación del cupón de gas y nosotros hemos querido hacer la finalización de todo el proceso aquí en la comuna de Quinchao, especialmente porque tenemos islas y personas que le habíamos solicitado que hoy día, ¿no es cierto?, íbamos a estar atendiendo acá afuera de la municipalidad, y en eso también hemos tenido desde muy temprano, las 9 hasta las 2 vamos a estar en este proceso. Hemos tenido gente que ha venido a sacar su clave única, a ver el cupón de gas, ¿no es cierto?, para canjearlo, y también ver otras alternativas como nos acompaña el registro civil por temas de algún carnet de identidad. Y la clave única, que también no solamente sirve en esta oportunidad para este cupón de gas que ha sido tan relacionado con la gente que es más vulnerable, el 80%, ¿no es cierto?, del registro social de hogares, y en eso nosotros hemos tratado de estar en todos los lugares para que el porcentaje a nivel regional y nacional, ¿no es cierto?, nos dé que la mayor cantidad de gente tenga el beneficio. Así que aquí venía una persona que decía, sí, hoy día es el último día, que lo habían escuchado, y que ese es lo que queremos interpretar. Nos ha ido bien, porque somos a nivel regional la provincia que le ha ido mejor en porcentaje, pero nunca es tarde a seguir incentivando a que hasta el último día puedan postular a su cupón, porque es un beneficio del gobierno del presidente Kast, que nosotros queremos que todos los que puedan postular, ¿no es cierto?, obtengan el beneficio. Así que esta comuna vamos a tener otro proceso, que es como llegamos con los cilindros de gas a las islas, y eso también es un trabajo colaborativo con el alcalde René Garcés, con su consejo, porque sabemos también que es una preocupación, que no solamente le vamos a entregar un cupón y le vamos a crear problemas a la comunidad, sino que también vamos a tratar de solucionar con un transporte que lleve cilindros de gas a las islas, y los que tienen el cupón puedan canjearlo como corresponde.
0: Eso es una muy buena noticia, porque bueno, usted sabe que hay 9 islas acá en la comuna de Quinchao, y es muy complejo la parte territorial.
1: Sí, nosotros ya nos comunicamos con el Seremi de Transporte, pero también hemos hablado con algunos privados, y hay varias alternativas que vamos a utilizar para que, como digo, nosotros lleguemos con el cilindro. Hay cajas vecinas donde se puede retirar el cupón, y ahí, ¿no es cierto?, se hace el canje, pero lo que tenemos que llegar especialmente a las islas donde son la mayor necesidad, para que la gente tampoco tenga que desembolsar recursos para venir a comprar el cilindro de gas aquí a Quinchao, sino que nosotros podemos llegar en algún momento con los cilindros a las islas que están ya con la destinación de su cupón ya para ocupar. Así que en ese sentido siempre es bueno trabajar en comunidad, siempre es bueno trabajar en equipo, y aquí yo felicitar a los municipios porque el esfuerzo que se ha hecho para mantener un porcentaje que estamos más arriba del nacional, y también estamos primeros a nivel regional, eso también se hace colaborativamente con los municipios. El registro civil también tengo que valorarlo, porque no solamente ha podido plantear un tema de llegar con la clave única, sino que también hemos llegado a sacar carnet de cédula de identidad a lugares muy apartados. Ahora tenemos una camioneta que la solicitamos, y en esa fue una gestión de la delegación presidencial de Chiloé, para que el registro civil tuviera su camioneta aquí en la provincia y pudiera llegar a los lugares. Así que hemos trabajado con ellos colaborativamente, el IPS y varios instituciones, que en las plazas ciudadanas es donde la gente busca alternativas, porque no se puede desplazar constantemente a la capital provincial, porque eso es un costo. Hemos llegado a sacar carnet de cédula de identidad a lugares muy apartados. Ahora tenemos una camioneta que la solicitamos, y en esa fue una gestión de la delegación presidencial de Chiloé, para que el registro civil tuviera su camioneta aquí en la provincia y pudiera llegar a los lugares. Así que hemos trabajado con ellos colaborativamente, el IPS y varios instituciones.

0: Como es habitual, dialogamos distintos temas con el señor alcalde de la comuna de Quinchao, don René Garcés, porque son variados los temas también en los cuales está trabajando. Primero que todo, le saludo, alcalde, ¿cómo está?
1: Hola, Enrique, muy buenos días, un saludo. Efectivamente, hay hartas cosas que pasan cada día en la comuna de Quinchao, una comuna que tiene mucho dinamismo a través de sus programas y actividades que realiza.
0: Vamos a comenzar en esta oportunidad porque el municipio de Quinchao se adjudicó el Fondo Nacional de Proyectos Inclusivo, el FONAPI 2026, que es una iniciativa que está impulsada por el Ministerio de Desarrollo Social y Familia y está destinada un poco a promover la participación social de las personas de discapacidad. Fueron más de 27 millones. Cuéntenos, una gran alegría, lógicamente, para el desarrollo de la comuna.
1: Claro, en primer lugar, estos fondos, el FONAPI, que tiene que ver con inclusión. Decir como dato importante que es el única comuna a nivel de la región, por lo tanto estamos hablando de 30 comunas en la región de Los Lagos, y esto habla, Enrique, del nivel de profesionalismo que hemos impulsado desde la comuna de Quinchao, es decir, postular esta iniciativa y ser la única comuna a nivel de la región habla efectivamente de iniciativas que técnicamente, profesionalmente, se desarrollan de buena manera para lograr objetivos comunes como son este caso. Estos 27 millones tienen que ver con una planta de proceso que queremos implementar en la comuna de Quinchao, entendiendo la discapacidad, entendiendo todas las problemáticas locales, pero también de un equipo de funcionarios que desarrolla una iniciativa que se financia en estas condiciones. Por tanto, 27 millones de pesos de recursos que llegan a la comuna para fines específicos son lo que estamos haciendo normalmente cada día para que le vaya bien a la comuna de Quinchao. Acá tú sabes que el alcalde es ingeniero, por lo tanto mi profesión está asociada a iniciativas de proyecto y puede realizar actividades importantes para el bienestar de la comuna.
0: Alcalde, también hace día atrás se desarrolló en el SEDUC de la ciudad de Castro, junto al Consejo Regional de Los Lagos, un encuentro provincial sobre gestión de residuos sólidos domiciliarios. Este es un tema que ya muchos años, mucho tiempo, no es un tema fácil, lamentablemente, pero cuéntenos un poco cuál fue el tenor de esta reunión como para tratar de ir dando algunos pasos.
1: Mira, lo primero que, y lo dije en mi discurso de saludo, que tiene que ver con la voluntad del municipio de Castro a través del alcalde Baltasar Elgueta en que efectivamente, como dices tú, llevamos muchos años. Yo fui gobernador en el 2018, el tema era candente, ahí faltó voluntad política para poder avanzar. No fue quizás culpa de los gobiernos, sino culpa de el ámbito más local. Y hoy día se vuelve a reactivar, ahí fue una exposición primero del conocimiento de la condición de hoy día de los vertederos que están en la provincia, donde todos están con un nivel bastante complejo. Nuestros vecinos de Curacoel están con el 99% ya lleno, por lo tanto ellos van a tener que sacar la basura para afuera. Lo que sí pedimos en su inicio a este plan maestro es que pudiéramos ser incorporar las comunas de Quinchao, Curacoel y Pueyrredón, que en el convenio inicial no estaban consideradas porque se pensaba que nosotros podíamos lograr en corto tiempo una solución individual, me refiero de la isla de Quinchao. Eso no se dio producto de que cada vez es más complejo encontrar terrenos para lo que es un relleno sanitario, un manejo de la basura, y ha sido complejo de verdad. Así que lo que estamos pidiendo es ser incorporado dentro del plan de Castro en una iniciativa que nosotros somos con Curacoel, creo que el 0,5% de la basura, porque también hemos hecho procesos de reciclaje, manejo de la basura, y la idea es poder llegar con la menor cantidad de camiones con basura en su momento. Pero esto va a llegar a un periodo no menor a 3-4 años, pero tenemos que seguir avanzando. De repente hemos tenido alguna voz disidente sobre el tema, porque uno entiende que nadie quiere la basura en ninguna comuna.

0: pero sí somos generadores de basura, por lo tanto tiene que haber una responsabilidad también y tenemos que ponernos clarito una vez y esto tiene que avanzar, si no el riesgo mayor lo tienen los municipios, no lo tiene el gobierno regional, no lo tiene el gobierno como tal, lo tienen los municipios porque la responsabilidad de la basura está radicada según la ley en la municipalidad. Entonces, ¿tiene preocupación para la asociación de municipios? Sí, mucha preocupación. Avanzar nos interesa de forma importante que suceda. Y lo otro que hay voluntad también del gobierno regional, del gobierno del estado y de los municipios para avanzar en la solución que debería ser Castro, donde ya hay un acuerdo de consejo.
1: Alcalde, estuvo en Puerto Montt en el Consejo Regional de Cultura, perdón, que tiene que ver con el tema de los fondos del Puente Chacao. Vienen unas premiaciones también que tiene que ver con cultura. Cuéntenos un poco eso.
0: Sí, mira, viene todo este tema que tiene que ver con los fondos, primero el Puente Chacao, que se amplió hasta el 6 de julio las postulaciones. Ahí avanzado, sí nos dimos cuenta que hay un requisito que es bastante complejo, como contar con 10 años de experiencia en tipo de instituciones. Eso también es complejo. No hablo mucho de lo posible. Quizás para los próximos consejos podamos modificarlo, pero para este ya va a ser así. Se sigue avanzando con la difusión, se pide un poco más de plazo porque también estamos tratando de que esto se pueda lograr y se puedan obtener recursos en cada una de las comunas para lo que es estos fondos bicentenarios Puente Chacao. Y lo otro que también me tocó participar en calidad de consejero de la región de Los Lagos, donde represento a los 30 municipios, y donde viene el concurso que hace todos los años Cultura, que tiene que ver con los cultores, que tiene que ver con una figura que hoy día tiene que ver con los maestros, cultores de educación, también el fondo al emprendimiento local o a las nuevas figuras que están haciendo en el ámbito de la cultura, y eso ayer dejamos definidos los montos que se van a abrir este concurso para que postule. Hay gente que postula, pero después ya no quiere postular más porque no se lo gana, pero aquí la opinión es que sigan postulando porque normalmente estos premios, el monto mayor son 2.750.000. El menor que tiene que ver a las personas que recién comienzan con alguna actividad está en 1.000.000 de pesos. Hay una estructura que va a premiar a mujeres, va a premiar a educadores, va a premiar a grupos, va a premiar a diferentes formas en torno a la cultura y este es un premio regional. La última vez, ¿te acuerdas que lo hicimos en Ancud, la entrega de los premios donde hubieron personajes del ámbito de la cultura, como el amigo de Quellón, que fue premiado por el tema de los pueblos originarios, y otros más en diferentes expresiones de la cultura? Por lo tanto, eso se va a abrir, vamos a darlo a conocer, vamos a sacar un bosquejo ahí para que la gente pueda ya a través de los departamentos de cultura empezar a prepararse para las postulaciones de las personas que a juicio de ellos cumplen estos requisitos tan importantes.
1: Alcalde, el día lunes 6 va a estar en Valparaíso en la Comisión de Zona Extrema. Cuéntate un poco de eso.
0: Mira, nos están invitando, lo invitó el presidente de la Comisión de Zona Extrema, a primero un grupo de alcaldes, creo que somos tres, después vienen otros más. La temática tiene que ver con la condición de zona extrema. Lo que seguramente se quiere conversar ahí es qué proponemos los municipios que estamos en estas condiciones para efectivamente poder legislar sobre materias que hoy día nos preocupan, que tiene que ver con la conectividad, que tiene que ver con la condición de isla, que tiene que ver con los temas ambientales, que tiene que ver también con el tema de vivienda en lugares más aislados, de cómo nivelamos un poco la cancha en relación al continente con las islas del mar interior de Chiloé. Entonces, la zona extrema debería tener una mirada de desarrollo mucho más potente. Para poder equiparar más rápidamente, o si no va a ser imposible hacerlo. Entonces ahí alguna iniciativa que vamos a presentar tiene que ver efectivamente con avanzar con las iniciativas de construcción de rampa que ya sea mucho más rápido, no sea tan largo, un horizonte de 10 años, recién nosotros deberíamos estar cumpliendo los objetivos. Si es que este año logramos construir la rampa de Lilín, que tengo entendido que no está dentro de los presupuestos de este año. Entonces, eso también tiene que ver con necesidades que son urgentes, que para otros pueden ser no tan complejas, pero para nosotros tiene mucho que ver la conectividad y especialmente la condición de isla. Entonces, vamos a plantear, nos han invitado a participar en esta comisión de zona extrema. Vamos a ver cómo es la mecánica de funcionamiento y si efectivamente nuestra opinión va a tener algún efecto en materia legislativa, entendiendo que esto es lo que esperamos realmente para lograr, como he dicho anteriormente, tener un nivel mejor de conectividad, de servicios básicos para la comunidad, que es lo que nos interesa.
1: Este fin de semana se va a vivir una nueva edición de lo que es el Yoco en la ciudad de Achao, que ya tradicional y que ya la gente lo reconoce, entre otras fiestas ya de invierno. Y cuéntenos un poco cómo se ha ido preparando la logística de todo esto.
0: Sí, mira, la verdad que esta es la quinta versión. Comenzamos primero porque sentíamos que hacía falta una actividad de invierno, pero que se asociara también a algo que era tradicional, que era el yoco, que tenía que ver con el faenamiento de los cerdos, que tenía que ver también con prácticas que se realizan exclusivamente en esta época, y era darle primero el valor al reconocimiento cultural de la gastronomía, pero otro tenía también con la generación de ingresos a emprendedores locales, que en invierno es complejo para la gente. Por lo tanto, vamos a tener dos días de esta actividad importante, donde ya los módulos están asignados, donde vamos a tener nuestros artesanos, donde vamos a tener seguramente a instituciones que van a participar y van a poder colocar en valor lo que es el yoco. Así que la invitación es al sábado y domingo, parte a las 12:30 del día. Esta actividad es importantísima en el predio Rosario Weiss. Así que invitar a la gente porque es la recuperación de nuestra gastronomía y ponerle el valor de actividades de invierno que de repente no encontramos muchas en muchos lugares. Así que no queremos competir con nadie, solamente queremos mostrar nuestra expresión y nuestro recinto que está preparado para ese fin, donde lo hemos mejorado con mucho esfuerzo a través de un fondo bicentenario del gobierno regional. Y esta es la oportunidad para que la gente pueda ver efectivamente cómo quedó y cómo va a poder actuar. Pero la invitación es a vivir la gastronomía típica de Chiloé. El yoco es un plato típico que mezcla el faenamiento de un cerdo con los milcaos, con las roscas, y efectivamente vengan a degustarlo porque se prepara de muy buena manera, y ya hay, como decías tú, hay una experiencia de 5 años que lo llevamos haciendo, así que están todos invitados a pasar una linda jornada de invierno acá en la comuna de Quinchao.
1: Alcalde René García, muchas gracias por todas estas informaciones.
0: Muchas gracias, Enrique, un abrazo, que esté muy bien.
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1: Son las 7 con 36 minutos.
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1: 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Son las 7 con 40 minutos.

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2: Son las 7 y 41 minutos. Son las 7 y 41 minutos.
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2: Son las 7 y 41 minutos.

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3: Son las 7:47.
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3: Son las 7:48.

0: 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Son las 8 en punto.
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